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0: señoras y señores, ya nos vamos. Te quedas en compañía de las clásicas gruperas. Después llega por acá Luis Olivares, el Chicles de la Z, con más de la fiesta del fin de semana. 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Y ahora sí, señoras y señores, ha llegado el momento de despedirnos. Que tengan una extraordinaria, magnífica y sensual tarde de Sabadaba. Disfruten mucho este fin de semana. Descansen, recarguen pilas, apapáchense, consiéntanse, también sean cuidadosos, respetuosos del dinero, claro. No se lo gasten todo. Ahorita ni siquiera es quincena, baquetones. Ay. Desgraciados. ¿O sí es quincena? No, no es quincena, ¿no? No, pues no. Si la quincena va a ser hasta el mero 15, el martes, mano. Quincena larga esta, así que aguántenla, muchachos, porque después del regreso a clase hay muchos gastos. Pero bueno, por lo pronto, ha llegado el momento de adentrarnos con... las noches de terror. Hoy presentamos La Niña del Parque. Hola, Alex. No sé si quieras contar mi historia, o al menos en la radio, porque todavía hay cosas que no me puedo explicar. Esta pasó hace algunos años, en un parque que está cerca de donde vivimos. Era un domingo por la tarde y fui con mi hermana, mi cuñado y mis dos sobrinos. El más pequeño tenía 6 años. Estábamos jugando cerca de unos columpios cuando mi sobrino se quedó viendo hacia el otro lado del parque. Y le pregunté, ¿qué estás viendo? Y me dijo, a la niña. Ya desde que hay una historia donde te dicen la niña, desde ahí ya para mí sí es como de, mejor vamos a cambiar de tema, ¿no? Mejor hablemos de otra cosa. Y entonces dijo, a la niña. Yo volteé y vi a una niñita como de unos 8 o 9 años parada junto a un árbol. Tenía un vestido claro y estaba completamente quieta. Pensé que era una niña que estaba jugando ahí, así que no le dimos importancia. Pero mi sobrino empezó a decir, es que me está hablando. Nosotros no escuchábamos nada. De repente, mi sobrino salió corriendo hacia el árbol. Mi hermana gritó, ¡no te vayas! Yo fui detrás de él. Cuando llegamos al árbol, mi sobrino ya no estaba. No te pases. No estaba detrás del árbol, no estaba debajo de los juegos, no estaba en ningún lado. Y lo peor fue que la niñita tampoco estaba. Empezamos a buscar desesperados. Preguntamos a la gente, revisamos en los baños, en los juegos, las entradas del parque. Pasaron unos 10 minutos y encontramos al niño. Pero no estaba en el parque. Estaba parado del otro lado de una reja a varias calles de ahí. Lo extraño es que nadie entendía cómo había llegado hasta ese lugar. Cuando mi hermana lo abrazó, le pregunté, ¿dónde estabas? Y el niño solo contestó, con la niña. Le preguntamos quién era y dijo, la niña vive aquí. Mi hermana le preguntó, ¿dónde vive? El niño señaló hacia el parque. Entonces le preguntamos algo que hasta hoy nos da escalofríos. ¿Y por qué fuiste con ella? Y mi sobrino nos respondió, porque me dijo que tenía que irme antes de que oscureciera. Esa noche, cuando llegamos a casa, mi sobrino estuvo muy callado. Antes de dormir, mi hermana le preguntó otra vez por la niña y él le dijo, no está en el parque. Mi hermana pensó que estaba imaginando cosas y le preguntó, ¿y entonces dónde está? El niño señaló hacia la ventana de su cuarto y dijo, aquí. Todos volteamos y no había nadie. Pero en el vidrio había una pequeña marca de una mano de una niña. Después de eso, nunca volvimos a llevar a mi sobrino a ese parque. Y hace poco pasamos por ahí nuevamente. Los juegos siguen ahí, los árboles siguen ahí, pero hay algo que nunca habíamos visto. En unos árboles hay una pequeña placa con una fotografía. Es la foto de una niña, la misma niña que mi sobrino describió. Y debajo de la fotografía aparece la fecha de hace más de 20 años. Desde entonces, No sabemos qué fue lo que pasó aquel día. Solo hay algo que todavía me preocupa. Ahora mi sobrino tiene 17 años, Alex. Y hace unos meses, mientras hablábamos de aquella historia, me dijo, yo todavía sueño con ella. Le pregunté qué te dice y me contestó que algún día tengo que regresar al parque. Desde ese día nadie en mi familia quiere volver a pasar por ahí, porque no sabemos si aquella tarde mi sobrino realmente se encontró con una niña que murió hace años, o si aquella niña todavía está esperando a que otro niño se la lleve. ¡Ah, su mecha! Esa sí es una buena historia. Esa sí tiene principio, desarrollo, final, suspenso, misterio. Muy bien, Anónima, muy bien. Te sacaste un 10 con tu historia. Pero bueno, hasta aquí las noches de terror. Ya nos vamos. Te quedas en compañía de las clásicas gruperas. Regreso mañana domingo. Recuerda, en punto de las 5 de la tarde, con el domingo de Exicetazos, el domingo de playlist y el domingo de consejos. Que tengas una extraordinaria tarde en el Master, mi queridísimo Saim Sayita Cruz, el Super Saiyajin. Líneas telefónicas, mística, baquetona, suculenta, doña Gertrudis. Y este que te habla, te saluda y se despide, es tu fiel amigo y servidor Alex Aguilar.
1: Hola.
0: Bye, jefe. Hola. Que tengas una extraordinaria tarde. Te sigo esperando a través de redes sociales, Alex Aguilar, arroba Alex-Aguilaré, para seguir cotorreando. Que tengas buena tarde. Te quiero. Bye, bye.
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3: ¡Señores! Ya son las 8 en punto.
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1: Son las 9.
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1: 9:42.
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5: Hola, hola, bienvenidos, bienvenidas, ¿cómo están? Estamos en un episodio más de Ya Oíste. Yo soy Génesis Sainez y hoy tenemos un tema muy peculiar, un tema que puede pasarle a cualquiera, nadie está exento. En la cocina, en el trabajo o incluso en tu casa, en la calle, que son las famosas quemaduras. Y vamos a hablar sobre qué hacer en un momento difícil que está, porque muchos entramos en pánico en ese momento, es como de, ay, se está quemando, está pasando algo, pero no, a esto nos viene a acompañar nuestro querido doctor Oscar Reyes, jefe del servicio de urgencias. ¿Cómo está, doctor?
6: Hola, buenas tardes, bien, gracias, aquí, gracias por la invitación.
5: Ay, muchas gracias a usted por acompañarnos. Esto se va a poner bueno, porque estamos en una temporada donde justo puede haber muchas, muchas quemaduras, pero vamos a empezar sobre qué son las quemaduras, doctor.
6: Bueno, las quemaduras prácticamente son lesiones causadas por agentes físicos externos, principalmente sea fuego directo, líquidos calientes. Existe también las quemaduras por corriente eléctrica y en menor medida, pero también existen las quemaduras químicas. Entonces, wow, básicamente son lesiones térmicas, básicamente.
5: ¿Cómo son los tipos de quemaduras, doctor, que le han llegado?
6: Bueno, las quemaduras se clasifican, puede ser por, como ya mencionamos, por el tipo de agente que la ocasiona, que ya mencionamos que puede ser por fuego directo, le llamamos por escaldadura, quiere decir por líquidos calientes, quemadura química y quemadura eléctrica. Esa es una clasificación que es de acuerdo al agente físico que lo ocasiona. Y para nosotros como médicos es muy importante clasificarla de acuerdo a la profundidad o la gravedad de la lesión.
5: Ajá. Okay.
6: Hay varias clasificaciones, conforme van pasando los años, se han creado varias clasificaciones. La más usada o la que está más en boga es la que le divide en primer grado, segundo grado y tercer grado.
5: Oh, sí.
6: Ajá, eso es de acuerdo. A nosotros como personal de la salud nos funciona mucho para determinar la gravedad de la lesión y a la vez de saber la gravedad de la lesión, saber si el paciente requiere ser tratado en un hospital o puede ser tratado en su domicilio. La quemadura de primer grado es la que comúnmente cuando vamos a la playa y nos asoleamos.
5: Lo bronceadito acá.
6: Esa es una quemadura de primer grado. Obviamente, pues como la mayoría de la gente sabe, pues no es necesario ir al hospital para tratar ese tipo.
5: Incluso hay gente que se broncea por gusto, ¿no?
6: Exactamente. Y es algo irónico, pero las quemaduras de primer grado son dolorosas precisamente porque afectan las capas superficiales de la piel, que se llama epidermis, y es ahí donde están los receptores del dolor.
5: Ya tocamos el de grado 1.
6: Primer grado,
5: ya ven. Nos vamos con el de segundo grado.
6: Okay. Sí, el de segundo grado, ya estamos hablando que ya la quemadura es más profunda. De hecho, la quemadura de segundo grado se divide en superficiales y profundas. Ajá.
5: Okay.
6: El segundo grado ya afecta capas más profundas de la piel, en este caso la dermis. Y este tipo de quemadura es muy importante porque la recomendación es que sí se tenga una atención médica, que ya son más profundas a diferencia de las de primer grado. Uh-huh. ¿Cómo los vamos a identificar? La piel se pone rosa y las famosas ampollas o flictenas. Ajá, ya
5: sí.
6: Es una característica de las de segundo grado que ya van a cursar con ampollas. Ajá, entonces este tipo de quemaduras, lo da sugerencia es que sí se vaya a alguna atención médica, a diferencia de las de primer grado.
5: Sí, sí me ha tocado ver, no me ha pasado, pero sí me ha tocado ver que el aceite creo que es lo más común que vemos, que les cae en la piel e inmediatamente como que empieza a salir la ampollita. O sea, obviamente entre el movimiento y todo, de que te arde, me tocó ver que a mi mamá le salió una enorme, pero no entendía. O sea, yo en mi mente es como, ¿por cómo es que sale o por qué salen las ampollitas? ¿Es como media de protección de la piel o por qué se da?
6: La mayoría de las quemaduras de segundo grado, como bien mencionas, está ocasionado por líquidos calientes, ya sea aceite, agua hirviendo, o también por objetos calientes como el clásico, la plancha, la secadora.
5: Yo con mi plancha del peine.
6: Entonces, la ámpula o ampolla, como se le conoce, aflictena, no es otra cosa que se sale el líquido de la piel y se acumula ahí. De hecho, más adelante vamos a ver que cuando ya las quemaduras son más extensas, algo que daña mucho al paciente es la pérdida de líquido o de volumen, que le llamamos nosotros.
5: Okay.
6: Ajá. Aquí también es importante mencionar, ya cuando entramos a una quemadura de segundo grado, nosotros ya a nivel médico, es muy importante la extensión de la quemadura. ¿Estás de acuerdo que no es lo mismo que te, como bien mencionas, que te quemes una área pequeña de tu mano a que te quemes, por ejemplo, todo el tórax, ¿no? O todo el pecho. Sí.
5: Pero pasemos a la de la quemadura de tercer grado, que esa es la última de la escala, sí, por así decirlo.
6: Es la más grave. Por lógica, pues la profundidad es mayor. Aquí es cuando el paciente inclusive ya tiene exposición de hueso, exposición ósea, cuando ya se quema tendones, ya se queman como músculo. Obviamente pues son pacientes que se exponen a corrientes térmicas o están mucho tiempo expuestos, sobre todo cuando hay fuego directo, ¿no?
5: Claro.
6: Y desafortunadamente muchas de las veces el tratamiento es quirúrgico. Muchas veces inclusive si una extremidad está muy afectada, inclusive puede requerir amputación. Entonces ya es una quemadura pues ya más grave, ¿no?
5: Y hay una pregunta que me gustaría hacerle, porque creo que todos necesitamos saber esas acciones rápidas. Que en dado caso, no sé, estoy en mi casa y veo, o sea, para poder ayudar y también para saber qué hacer yo, ¿no? ¿Qué hacer cuando estás en ese momento que no estás obviamente en el doctor o en lo que llegas? ¿Cómo tratarlo o hacerlo inmediatamente una quemadura?
6: La principal recomendación es no aplicar ninguna sustancia a la quemadura.
5: Ni la famosa clara de huevo.
6: No, hay veces que le ponen antibiótico en crema, tampoco se sugiere. Clara de huevo, algunas cremas como el tepezcohuite, el aloe. Entonces, la sugerencia es no aplicar nada de eso. Tampoco agua fría. Mucha gente, pues la lógica muchas veces llegaría a pensar, pues si se quema y está caliente,
5: claro,
6: pues échale agua fría, ¿no? Sin embargo, no. Sí se sugiere, obviamente, que se lave la herida con pura agua, pero que el agua sea tibia o templada.
5: Okay. Uh-huh.
6: Tampoco se recomienda poner hielo.
5: ¿Y por ejemplo el agua es en contacto directo o como suavecito?
6: No, directo.
5: Directo, uh-huh.
6: Ok. Ajá, entonces y después taparla con un apósito antiadherente, o sea, evitar que no sea un apósito que se pegue en la piel y obviamente pues que esté limpio, ¿no?
5: Claro,
6: principalmente. O sugerencia que esté limpio. Y si la quemadura sí se ve que tenga ampollas o todo sugiere que sea el segundo grado, pues sí se sugiere que vaya a atención médica.
5: Y lo que hoy nos comparte, doctor, es muy, muy importante, porque hay cosas que ni siquiera sabemos. O sea, podemos decir que es muy como de, ay, no me va a pasar, o nada más me quemé tantito, pero lo dejamos a la desidia y son cosas que se pueden complicar. Nos ayudó a desmentir muchos mitos. Uh-huh. Muchas gracias. Y pues, sin más por el momento, yo le agradezco mucho que nos haya acompañado. Espero que se lo haya pasado muy bien.
6: Sí, al contrario, gracias a ustedes.
5: Y pues nada, Estelovers, la verdad es que yo estoy muy, muy agradecida. Muchísimas gracias, doctor, por esta compañía, por compartir información tan valiosa. Yo soy Génesis Sainz, fue un gusto tenerlos aquí. Muchísimas gracias, nos vemos en el próximo episodio. Adiós.

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2: Son ya las 6 de la mañana con 13 minutos, 6 con 13 minutos. ¿Cómo están, residentes? ¡Excelente mañana! ¡Feliz domingo! Ya llegamos al 13 de septiembre del 2026. ¿Cómo les va? ¿Qué tal esta mañana fría en el Valle de México? Muy bien, precisamente. Oigan, hay doble no circula, ¿eh? Tomen sus precauciones. Ahorita les decimos toda la información exacta. Pero antes iniciamos con la numerología del día de hoy. Semana número 38 es el día 256. Esto quiere decir que únicamente quedan 109 días para que termine este año. Hoy el santoral nos indica que hay que festejar a San Crisóstomo, ruega por nosotros. San Amado, ruega por nosotros. Santa Claudia, ruega por nosotros. Y Santa Mariana, ruega por nosotros. Para ellos y también para ellas, muchísimas felicidades.

0: Muchísimas felicidades. ¿Y qué es lo que sucede un día como hoy? Bueno, pues un 13 de septiembre, pero de 1847, tiene lugar en la Ciudad de México la Batalla de Chapultepec, cuando la ciudad es invadida por tropas estadounidenses, destacando la actuación de los niños héroes. Esto en 1847.
1: ¡Wow, qué increíble!
0: Un poco más para acá, en el 2004, muere en la Ciudad de México Luis Ernesto Miramontes Cárdenas, coinventor de la píldora anticonceptiva. Y hoy estamos celebrando o conmemorando el Día Internacional del Chocolate. Así que para todos los chocos, un buen abrazo, como de que no. Y de ahí nos vamos a la frase del día, que dice así, que por cierto es cortesía de Reflexiones Gabriel Escamilla.
2: ¡Sí, señor!
0: Síguelo así en sus redes sociales. No dejes que nada te desanime, porque hasta un empujón en la espalda te impulsa hacia adelante. No dejes que nada te desanime, porque hasta un empujón en la espalda te impulsa hacia adelante.
3: ¡Oh, qué buena frase!
0: Solo aplícala, residente, siempre para adelante, por favor. Y ya no mires al pasado, ¿claro? Definitivamente. Son 6:15, los invitamos a que nos llamen de inmediato. 55-52-59-0829 y 55-52-59-23-91. En el Master Digital, el DJ Marty Martiñoño.
2: ¡Sí, señor!
0: Mejor conocido como el Pulpo de Acapulco, se queda con nosotros hoy hasta la 1:00 p.m. precisamente. ¿Claro? Tiempo en que llegará el buen Alex Aguilar. Ah, no, hoy no viene Alex, él llega hasta las 5:00 p.m. Hoy, ¿claro?, a la 1:00 p.m. está Lalo Olivo, la Lombriz, con las grandes,
2: ¿sí,
0: bandas?
2: Señor.
0: No se lo pueden perder. Hoy domingo de exicetazos también y de mucha zumba con Z. Hoy domingo 13 de septiembre estaremos visitando Impexa, allá en Cerrada de las Rosas, número 30, en la Colonia Independencia, en Ciudad Nicolás Romero. Esto va a ser en 1:30, bueno, en 1:15 ya en este preciso instante, a las 7:30, ¿ok? Allá nos vemos con Gabriel Escamilla, Rosy López, los Sabrositos Carranza, así que no pueden faltar, vayan vestidos del color blanco, verde y rojo, tricolor precisamente, ya en Fiestas Patrias, ¿ok? A nombre de Gabriel Escamilla y del Gato Volador, yo soy Cristian Rodríguez, te acompaño con mucho gusto de 6-8 en las Serenatas de la Z y después hasta la 1:00 p.m. con los residentes. Si tú quieres una serenata, es importante que nos mandes un mensajito también privado al Facebook de la Z o al Facebook de Cristian Rodríguez en esta ocasión. Ahí te espero, ahí te contesto ya de inmediato. Y nos vamos a ir con la primera serenata ya de inmediato, porque ya vamos a ver a quién tenemos. Ya están sonando las líneas telefónicas. Vamos a ver quién se reporta esta mañana. Hola, la Z,
4: buenos días.
5: Hola, muy buenos días.
0: Hola, muy buenos días. ¿Quién habla?
5: Habla Leti.
0: ¿Qué pasó, Leti? ¿Cómo estás?
5: Muy bien, quiero que me hagan una serenata, por favor, para mi hija, que hoy es su cumpleaños.
0: Okay, Leti, pero antes dinos tú, ¿en dónde estás?
5: Aquí en el municipio de Tezoyuca, Estado de México.
0: Oye, pero los residentes contestamos, ¡aquí estoy!
5: ¡Aquí estoy!
0: Ándale, así sí, mi querida Leti. Oye, sí. ¿Y vas despertando? ¿Ya tienes ratito ya despierto? ¿Qué andas haciendo en domingo tan temprano?
5: No, me desperté temprano para poderle hacer su serenata a mi hija.
0: Ah, oye, ¿y tu hija cómo se llama?
5: Ivonne Pérez Ríos.
0: ¿Y qué pasa con Ivonne? A ver, platícanos un poquito de ella.
5: Ah, hoy es su cumpleaños, tengo dos hijos, pero ella es la chica.
0: Uh-huh. ¿Cuántos cumple?
5: 38 años.
0: Ajá.
5: Entonces ella, ha sido mi mano derecha, ha estado conmigo en las buenas y en las malas, y es mi ángel que me cuida y me protege.
0: ¿Ahora Ivonne ya es casada, ya vive aparte o sigue ahí contigo, Leti?
5: Sí es casada, ahorita, está en su casa.
0: Ah, okay. Oye, ¿y habrá celebración para Ivonne? ¿Habrá una partida de pastel, una reunión con la familia? ¿O cómo festejan ahí en casa?
5: Sí, igual, hacemos una cena y su pastel y con toda la familia reunida.
0: Órale, o sea que hoy vas a ver a toda tu familia, Leti.
5: Sí.
0: ¡Qué padre! De esas reuniones inolvidables, ¿verdad?
5: Sí, porque es cuando tenemos la oportunidad de estar juntos.
0: Muy bien. Oye, Ivonne, ¿cómo es contigo? ¿Si hay buena relación? ¿Se ven seguido?
5: Sí, no, hay muy buena relación. Ella, ha estado siempre conmigo y cualquier cosa que yo necesite o que tenga, siempre ella es la que me acompaña a todos lados.
0: La que está al pendiente. Perfecto, mi querida Leti. Pues vamos a marcarle. ¿Qué canción quieres dedicarle?
5: La de Gema.
0: Ok, muy bonito el tema. Estamos listos de este lado. Solo nos falta el número telefónico. ¿Cuál es?
5: 5674.
0: ¿Sí? Ajá. ¿Sí? Ok, perfecto. Pues no nos cuelgues, ¿eh? Aguántanos tantito que ya le vamos marcando de inmediato.
1: Claro.
0: Y vamos entregando esta primer serenata, residentes. ¿Cómo les va? ¿Qué tal su sabadito? ¿Ayer qué hicieron? Platíquenos todo a través del Facebook de la Z.
3: Marco, no existe.
0: Nos dice que no existe. ¿Qué pasa? 567475. Ok. Oye, Leti, nos dice que no, ¿eh? No existe.
5: Sí, sí, no. Ahorita la busco.
0: ¿Cómo?
5: Sí, bajo a verla.
0: Ah, o sea, vive ahí junto a ti, está abajo.
5: Sí.
0: A ver, te esperamos entonces, porque nos dice que no existe así el número que nos diste.
5: Sí.
0: Ok, y solo vive en la parte de abajo entonces.
5: Sí, ahí viene.
0: Ahí viene. Ah, ok, perfecto. O sea, ¿y cómo le llamaste o qué?
5: Sí.
0: ¿Eh?
5: Sí, porque le dije que estuviera al pendiente.
0: Ah, ok. O sea, sí, que ya también nos está escuchando.
5: Sí, ahorita la paso, por favor.
0: Muy bien. ¿Y quién más está contigo, Leti?
5: Nada más las dos somos.
0: ¿A poco?
5: Sí.
0: Pues ¿no que estaba casada, sí, que estaba en su casa, Ivonne?
5: Sí, pero ella está en la parte de abajo y yo arriba.
0: Ah, ok. ¿Y tú nada más estás solita para entregar la serenata?
5: Ajá, sí.
0: Órale, ¿y tú a qué te dedicas, Leti?
5: Tengo una verdulería aquí en Santiago.
0: ¿Y hoy trabajas?
5: No, los domingos no, nada más de lunes a viernes.
0: Pues
5: a
0: qué rico.
5: Sábado.
0: Qué rico a descansar.
5: Los domingos no.
0: Bueno, está muy bien. ¿Ya llegó Ivonne?
5: Ya está acá conmigo, las paso.
0: Gracias, qué amable, ¿eh? Hola, Ivonne.
4: Bueno,
0: hola, Ivonne. ¿Cómo estás?
4: Bien.
0: Oye, pues aquí despertándote con todo el cariño del mundo. Te hablamos de las serenatas de la Z. Por acá recibo.

0: nosotros. ¡Feliz año!
1: Gracias.
2: ¡Felices 25 primaveras, mi querida Ivonne!
3: ¡Feliz cumpleaños!
2: Oye, que te festejen mucho, que te abracen mucho, que te den muchos mensajes con palabras bonitas. Y vamos a iniciar precisamente con esta serenata, que tu mami tiene un mensaje para ti muy, pero muy bonito y especial. Así que a disfrutar el día y a disfrutar la vida. Y también escucha tu serenata, claro. Señora Leti. ¡Adelante, por favor!
1: Sí, muchas gracias. Mi amor, quiero decirte que te quiero mucho, que eres lo más importante de tu hermano y tú son para mí. Y la verdad estoy bien orgullosa y agradecerle a Dios por la hija que tengo, porque me ha demostrado que en las malas y en las buenas siempre está conmigo y que tengo una mano que me ayuda para seguir adelante. Entonces te quiero demasiado, mi amor, y yo sé que eres una persona fuerte, luchona o guerrera, y que no hay nada que te detenga, y sobre todo que siempre debes de seguir adelante, porque hay mucha vida por delante. Entonces te deseo lo mejor, mi amor. Recuerda que te quiero mucho, mucho, mucho, mamacita linda. Muchas felicidades.
2: Ivonne, ¿qué tienes que decirle a tu mami?
4: No, pues muchas gracias, y gracias por ese hermoso detalle, y yo también la quiero muchísimo, y gracias por siempre estar conmigo, y porque yo cuento con ella también para todo, y pues igual, la quiero mucho.
2: ¡Qué bonito! Oye, Iván, pues sigue cuidando también a tu mami, procúrala mucho, consiéntela, ya nos dijo que tú eres su mano derecha, que siempre estás ahí al pendiente, así que no vayas a cambiar esas situaciones para que disfrutes mucho a tu mami, ¿sale?
4: Sí, sí, sí.
2: Y nosotros aquí, los residentes, te mandamos un fuerte abrazo, que haya, claro, mucho festejo, que haya pues mucho pastel, muchos abrazos y palabras bonitas para ti siempre, ¿sale?
4: Sí, gracias.
2: Oye, ¿y qué crees? Tu mami tiene una canción para ti, ¿cuál le vamos a dedicar, Leti?
1: La de Gema, si me hacen favor.
2: Adelante, dile unas palabras bonitas, por favor.
1: Sí, te dedico esta canción, mamacita. Espero y sea de tu agrado, porque dice cosas muy bonitas, muy especiales. Y todo eso es para ti, mamacita linda.
2: Aquí está su tema, disfrútenlo mucho, ¿sale?
1: Gracias.
2: ¡Hasta pronto! Y las despedimos, canón.
5: Adiós, amor.
2: Sí, son ya las 6 de la mañana con 25 minutos. Buenos días, residentes. Son las serenatas de la Z.
1: Gracias.

0: Residentes, estamos de regreso. Son ya las 6 de la mañana con 27 minutos, 6 con 27. ¿Qué tienen planeado para el día de hoy? Esperemos que muchas cosas productivas. Nosotros aquí los vamos a acompañar de 6 a 8 con las serenatas de la Z y después vamos a tener pues la programación musical de todos los domingos, domingo de exicetazos, 1 de la tarde, las grandes bandas, 3 de la tarde, salsa con Z, a las 5 de la tarde llegará Alex Aguilar, a las 7 de la noche las clásicas gruperas, a las 8 en punto mucha música con Luis Olivares el Chicle Stripper. Oigan, vámonos con algo de la información que informa en la Z. Noticias. Ojo con tu voz, ¿eh?
1: ¿Qué?
0: Cambios al hablar podrían ser una señal temprana de demencia. Híjole, manchitas, no puede ser contigo. Bueno, pues fíjense que los cambios en la voz de una persona pueden ser una señal temprana de deterioro cerebral y demencia. Las personas con deterioro de la calidad de voz, es decir, cambios en el tono, claridad y volumen, que no sufren pérdida auditiva, tienen un 58% más de riesgo de deterioro cognitivo y demencia, según informaron recientemente investigadores en el Journal of Voice. Bueno, pues, el riesgo se duplica con creces cuando las personas tienen problemas de voz y pérdida auditiva, según los resultados. Dijeron así, los trastornos de la voz pueden ser un signo más temprano y más fuerte de deterioro cognitivo que la pérdida auditiva por sí sola. Bueno, pues encontramos el vínculo más fuerte con la demencia entre pacientes que experimentan un trastorno de la voz y la pérdida auditiva. Pero lo más importante, descubrimos que quienes tienen un trastorno de la voz y no tienen pérdida auditiva, tienen un mayor riesgo que los pacientes que solo sufren por pérdida auditiva. Es decir, la pérdida auditiva ya se ha identificado anteriormente como un factor de riesgo para la demencia, y existen investigaciones que muestran que las personas que usan audífonos tienen menos probabilidades de sufrir deterioro cerebral que quienes no los utilizan, según los investigadores en sus notas de antecedentes. Sin embargo, el equipo de investigación sospechó que los trastornos de la voz también podrían estar relacionados con la demencia, dado que otras enfermedades cerebrales degenerativas, como la enfermedad de Parkinson, provocan cambios vocales. Entre el 75 y 90% de los pacientes con Parkinson desarrollaron deterioro en la calidad de la voz y el habla arrastrada, ya que sea antes o durante el curso de su enfermedad, señalaron los investigadores. Bueno, pues para el nuevo estudio, los investigadores rastrearon datos de más de 833 mil pacientes de 50 años o más, comprobando la salud cerebral continua de quienes habían sido diagnosticados con un trastorno vocal con la de quienes no lo habían sido. Los resultados mostraron que las personas con un trastorno vocal tenían un mayor riesgo de deterioro cerebral dentro del año siguiente al diagnóstico. Los investigadores también encontraron que la pérdida auditiva por sí sola se asociaba con un aumento del 27% en el riesgo de deterioro cognitivo, lo que respalda la relación previamente reportada entre la pérdida auditiva y la demencia. Ahora, las personas con pérdida auditiva y problemas de voz combinados tenían un riesgo más que duplicado de deterioro cerebral, según el estudio. Estas personas también eran mayores y presentaban tasas más altas de otros problemas de salud como hipertensión, enfermedades cardíacas y diabetes. El estudio no estaba diseñado para explicar por qué los problemas de voz están relacionados con la demencia, pero podría ser que los cambios en la voz de una persona afecten la forma en la que interactúa con los demás. También es posible que los trastornos de la voz puedan verse afectados por los mismos procesos biológicos que posteriormente producen el deterioro cognitivo, siendo el Parkinson nuevamente una comparación útil, según los investigadores. Mientras tanto, las personas que desarrollen cambios en el habla o en la voz deberían acudir a un médico, dijo el especialista. Pues, híjole, pobre Gillo, ¿qué le va a esperar, hombre? ¡Buenas! Ahí está, miren la nada más. A ver, otro saludo del Gillo, por favor.
2: ¡Buenas, buenas!
0: Sí, como que ya escuchamos ahí cambios en su voz, ¿verdad? Bueno, pues hay que tomar nota y atención, residentes. ¿Claro? Ustedes, por favor, allá en casa, si notan cambios al hablar, podría ser una señal temprana de demencia. Según los especialistas, no lo dice cualquier persona, ¿no? Está basado en estudios científicos, entonces hay que poner especial atención a esta situación, residentes. Son ya las 6 de la mañana con 32 minutos. Vámonos con la siguiente serenata. ¡Perfecto! Ya tenemos aquí a Benito, que está más que listo para entregar este bonito detalle.
3: ¡Buena!
0: ¡Benito! ¿Cómo estás? ¡Buen día!
3: ¡Buen día, buen día, buen día!
0: ¡Mucho gusto!
3: Gracias.
0: Mucho gusto, mi querido Benito. Por acá te saluda Cristian Rodríguez. ¿Y tú, en dónde estás?
1: Aquí estoy.
0: Muy bien, punto para ti, Benito. ¿Desde dónde nos hablas?
1: De Chimalhuacán, Estado de México.
0: Pues un saludo hasta allá.
3: ¡Sí, señor!
0: ¿Qué pasó, Benito? Platícanos todo. ¿Qué andas haciendo tan temprano en este domingo?
1: Andamos trabajando, andamos laborando.
0: ¡Ah, caray! ¿Tan temprano? ¿Y qué es lo que haces?
1: Me dedico al transporte público.
0: Ah, ok. ¿Tienes alguna ruta en especial?
1: Sí, es ruta 101.
0: ¿Y de dónde a dónde vas?
1: De Avenida de las Torres a Metro Pantlán.
0: Ah, pues mira, a manejar con mucha precaución de antemano, claro, mi querido Benito, y desde aquí te mandamos un fuerte abrazo por transportar a muchas personas que también mueven a México, ¿no? Mueven toda la economía, se van al trabajo bien temprano, y en domingo se complica un poquito porque está cerrado el metro hasta las 7, ¿no?
1: Sí.
0: Entonces ustedes le echan muchas ganas por allá, así que desde aquí nuestro reconocimiento, Benito. Platícanos todo, ¿quién es Elina?
1: Mi esposa.
0: ¿Y por qué le quieres entregar esta serenata?
1: Nada más, es un pequeño detalle. Es que también anda pasando por unas cosas que... Por un momento que... Está difícil de la salud de su papá, pero también la quiero reanimar en eso, ¿no?
0: Claro, con todo el cariño del mundo. Oye, Benito, te pido un favor, bájale un poquito a tu radio y solo escúchanos por el teléfono para que no te nos distraigas. Y y podamos entregar bien bonito esta serenata. Híjole, ¿qué tiene el papá de Celina?
1: Es que le detectaron cáncer.
0: ¿Qué?
1: De próstata.
0: Ajá. ¿Y se lo detectaron a tiempo?
1: Bueno, lo que pasa... Sí, pero lo que pasa es que el señor ya está grande.
0: ¿El señor ya es grande? ¿Escuché bien?
1: Y entonces ya lo que indican los doctores es que ya es muy difícil una operación, una quimioterapia para él.
0: Ajá. ¿Cuántos años tiene tu suegro?
1: 82.
0: Okay. Y pues Elina, eso la desanimó precisamente entonces.
1: Sí, está un poquito desanimada. Pero...
0: Oye, ¿y entonces qué les dicen los doctores? ¿Cuál es la opción o qué es lo que hay que hacer?
1: El medicamento, puro medicamento, ¿no? Se va a llevar tratamiento a puro medicamento.
0: Okay. Bueno, pues seguramente los doctores saben lo que hacen, mi querido Benito, así que a seguir también, pues todo al pie de la letra, ¿no? Precisamente para que haya avances en esta situación de salud. Pues vamos a marcarle entonces a tu esposa. ¿Ya cuántos años de estar junto a ella?
1: Ya casi, 17 años.
0: Ya un buen de tiempo, ¿eh? ¿Cómo te ha ido en este lapso?
1: Pues bien, gracias a Dios, bien, altas y bajas. Un matrimonio, si no hay peleas, no es matrimonio.
0: ¡Ah, caray! Esa no me la sabía, mi querido Benito. Pero no, esperemos que sean mejores los tiempos buenos, ¿no? Que las peleas y estos disgustos.
1: Es que si no peleamos, no somos felices.
0: No me digas. Pero ya se acostumbraron así, ¿o qué onda? Porque, pues, de tener peleas no es normal, la verdad, Benito.
1: Sí, yo lo sé que no, pero, pues, a veces es...
0: ¿Y por qué se pelean?
1: Ah, pues, detallito.
0: ¿Cómo cuáles?
1: Pues de que a veces llego tarde o que no estoy mucho tiempo en mi casa.
0: ¿No te gusta estar en tu casa, Benito?
1: También es de 4 de la mañana, luego a las 10, 11 de la noche ando llegando a tu pobre casa.
0: Oye, pues estás trabajando todo el día.
1: Sí.
0: Te vas a desgastar mucho, Benito.
1: Pero, pues, ¿qué quieres?
0: Oye, y pues si nada más ves en la mañana a tu esposa, seguramente ni se levanta todavía a esa hora cuando tú te vas... Y ya no. Cuando regresas ya es muy noche también.
1: No, pues, por eso también le va a veces son las peleas.
0: Pues con razón te reclama si no te ve y ella que te ama tanto.
1: Sí.
0: ¿Y tú, Benito, no te puedes dar un tiempito ahí como para salir a comer con ella o algo así?
1: No, sí te lo das, pero pues, que todo es así como que, bueno, ya vamos a comer, comemos y vámonos otra vez.
0: Pero si platicas con ellos, ¿el tiempo es de calidad o nada más se la pasan peleando también?
1: No, tampoco no son peleas, pero luego a veces hay una que otra discusión, pero nada de que del otro mundo de solucionar hablando, ¿no?
0: Okay, oye, pues no la descuides, es mucho tiempo el que pasas trabajando, pues por eso están juntos, ¿no? Ya desde 17 años para compartir los momentos buenos, para estar ahí en los pendientes, en los problemas, en las alegrías, en todo esto. Pero si estás todo el día trabajando, pues también deberías de hacerte un espacio para convivir con la familia, Benito.
1: Sí.
0: Bueno, esperemos que lo hagas de hoy en adelante. ¿Qué canción le quieres dedicar a tu esposa?
1: A mi linda esposa.
0: Órale, va, perfecto. Pues manos a la obra, ¿te parece? No nos cuelgues, aguántanos tantito, ya le vamos marcando a Celina. Híjole, pues sí, muchas personas, es muy absorbente su trabajo, se la pasan prácticamente todo el día y nada más, pues ya se vuelve las personas de tu trabajo, la familia, ¿no? Y ahora sí que como extraños, la propia familia, que los ves una o dos horas al día. Y eso ya es mucho, ¿no? Son ya las 6:38, 6:38. En este domingo que ya es 13
3: ¿qué?
0: De septiembre. Mañana es el día del locutor residentes. No se olviden de felicitar a sus locutores favoritos. El 15, pues ya las fiestas patrias. El 16 también será día de asueto. Entonces, pues habrá mucha fiesta de inmediato ya, ¿verdad? Aquí a la vuelta de la esquina. Hola, hola, buenos días. ¿La señora Celina? ¿Señora Celina?
4: ¿Sí?
0: Hola, perdón por despertarla, señora hermosa, pero le estamos hablando de la estación de radio
5: La Zeta,
0: del programa Las Serenatas. ¿Cómo le va?
4: Bien, bien, gracias.
0: Oiga, hoy queremos entregarle un bonito detalle a través de la radio, una serenata que viene pues llena de cariño y de amor de parte de una personita que tenemos aquí en la otra línea telefónica. Que es bien madrugador, todas las mañanas se para bien temprano para ir a trabajar y luego llega ya casi hasta la noche a casa. Y hoy él pues quiere entregarle a usted mucho ánimo, toda su confianza, el cariño y que sepa que está ahí siempre apoyándola a usted con situaciones pues como la de su papi. Entonces queremos que reciba este detalle con todo el cariño del mundo. Antes aquí en la cabina de la Z la quiere saludar Gabriel Escamilla, el gatito volador y su servidor Cristian Rodríguez. Juntos los tres hacemos las serenatas y hoy también Benito se nos une a dar este bonito detalle. Así que escúchelo, por favor. Adelante con la serenata.
4: Hola, gordito.
6: Hola, corazón. Bueno, antes que nada, pues este detalle es para decirte que te amo. Que gracias por los dos. Por los dos hijos tan maravillosos que me diste. Te quiero recordar que, a pesar de todo, no estás sola y nunca lo has estado desde que llegaste a mi vida. Nunca has estado sola y nunca lo vas a estar. Yo sé que vamos a vivir un proceso acá con la situación de tu papá. Estás viviendo un proceso, pero tenemos que salir adelante. Ya te lo dije, entonces no estás sola. Siempre voy a estar ahí para ti. Siempre te voy a apoyar en todo lo que tú necesites, a ti y a mis hijos. Saben que son lo más importante de mi vida. Que sí, a veces pues no hay tiempo como para estar juntos en familia, pero tú sabes las necesidades que hay en casa. Entonces yo lo hago por ustedes, por toda la familia que somos, tú, mis hijos y mi madre. Sabes que te amo. Tienes mi apoyo incondicional. Yo sé que es duro lo que vamos a vivir y sé que estás viviendo una etapa de tristeza por lo del papá. Claramente tu papá va a venir adelante. Quiero que sepas que te amo con todo lo que te deseo lo mejor en este día a ti y a mis hijos. Ustedes descansen en casa mientras yo aquí laborando. Pero todo es por el sacrificio por ustedes.
4: Pues gracias. Yo también te amo y muchas gracias. Muchas gracias por estar conmigo. Cuídate mucho. Ves que en la calle hay muchos accidentes. Cuídate mucho. Cuídate muchísimo, aquí en casa te estamos esperando. Pues lo de mi padre, pues ni modo, que ¿qué podemos hacer nosotros? Porque no podemos hacer nada. Solamente Dios sabe por qué. Porque le mandó esta enfermedad, ¿no? Pero pues ni modo, echarle ganas. Darle ganas en todo, ¿no? Y bueno, gracias, hijo. También cuídate mucho.
0: Celina, ¿te gustó esta serenata? Yo me puse a escuchar todas las palabras de Benito tiene mucha razón en todo lo que dice y pues seguramente han hecho buen equipo ya durante estos años. Él está muy agradecido contigo por cuidar a sus hijos, por estar ahí pendiente. Pero también le digo que se tome un tiempecito para estar con la familia, ¿verdad? Porque trabaja todo el día.
4: Pues sí, es lo mismo que yo le digo, pero luego las situaciones pues no
0: lo permiten, ¿verdad?
4: No nos dejan estar.
0: Sí, definitivamente.
4: Si acaso un rato estamos en casa, pero luego él se va a trabajar por lo mismo.
0: Bueno, pues consiéntanse los dos. Cuando él llegue a casa, no sé, a lo mejor, pues, un masajito de vez en cuando. Y tú también, Benito, a ella. Síganse comprendiendo, ya llevan mucho tiempo juntos, yo los escucho muy unidos. Y desde aquí, pues, los mejores deseos para tu papi, Celina. Ese es el motivo también de la serenata. Darte ánimo, Benito ya lo dijo, siempre ha estado contigo desde el primer día que estuvieron juntos. Y no te va a dejar sola, así que, pues, aquí respaldándote siempre, mi querida Celina.
4: Sí, sí, muchas gracias.
0: Y además Benito tiene una canción para ti que te va a dedicar para que la escuches aquí por el teléfono, ¿sale?
4: Ajá.
0: Venga Benito, dedícasela, por favor.
6: Me dedico esta canción, Chapasta, Chala. Te amo.
4: Gracias.
0: Hasta luego, Celina, cuídate mucho.
4: Hasta luego.
0: Que todo mejore por allá con tu papi.
4: Sí, gracias. Cuídense.
6: Oye, mucho también. ¿Qué puedes enviar por WhatsApp?
0: Sí, claro. Ya tengo por acá tu número, Benito. Te la enviamos mañana lunes, ¿te parece?
6: Ok, gracias.
0: Perfecto, pues aquí está su tema. Disfrútenlo y de los dos nos despedimos con un...
3: Adiós,
0: adiós, amor. Soy el 6:45. Buenos días, residentes. Son las serenatas de la Z.

0: Muy bonita la serenata del buen Benito, ¿verdad? Les mandamos un fuerte abrazo, que todo mejore allá con la salud, claro, de su suegro. Y bueno, si ustedes quieren entregar un bonito detalle, ya lo saben, comunicarse a los teléfonos en cabina 55-52-59-0829 y 55-52-59-2391, además de mandar un mensaje a través de las redes sociales, también es otra opción, a través de la Z o el Facebook de Cristian Rodríguez, Cristian con K y con Y, Cristian Rodríguez, ahí los espero. Ahorita voy a estar leyendo algunos mensajes por ahí, manden también sus saludos precisamente, residentes. Antes, vámonos a la información que informa en domingo. Sí, en domingo, residentes, ¿qué? Mantienen la fase 1 de contingencia ambiental por ozono en la zona metropolitana del Valle de México. Estos autos no circulan hoy domingo, así que antes de salir, chequen bien, por favor, la información.
1: ¡Ale!
0: Y es que la Comisión Ambiental de la Megalópolis, la CAME, anunció que se mantiene la fase 1 de contingencia ambiental. Todo esto por ozono en la zona metropolitana del Valle de México, luego de que continúan las altas concentraciones de contaminantes, así como los riesgos a la salud. De acuerdo con la CAME, la presencia de un sistema de alta presión sobre el centro del país generó estabilidad atmosférica, viento muy débil en superficie y acumulación de contaminantes. A esto se sumaron la alta radiación solar y el transporte de precursores de ozono hacia el suroeste de la zona metropolitana. Ahora, la restricción vehicular aplicará desde las 5 de la mañana hasta las 22 horas para vehículos particulares con holograma de verificación 2. También para vehículos particulares con holograma 1 y terminación de placa 1, 3, 5, 7 y 9. También para vehículos particulares con holograma 0 y doble 0, engomado rosa y terminación de placa 7 u 8. Y también no pueden circular vehículos sin holograma de verificación, como los antiguos, de demostración o traslado, nuevos, con permisos de circulación, pase turístico, placas foráneas o placas formadas por letras. Además, se restringirá la circulación del 50% de las unidades de reparto de gas LP a tanques estacionarios que no cuenten con válvula de desconexión seca y cuya terminación de matrícula sea NON. También los vehículos de carga local o federal dejarán de circular de las 6 de la mañana a las 10 de la mañana, salvo aquellos que formen parte del programa de autorregulación de la Ciudad de México o del Estado de México. En el caso de los taxis con holograma 00001 o 2, que deban dejar de circular, la restricción será de 10 de la mañana hasta las 22 horas. Pues así las cosas, residentes. Por otro lado, al ser la contingencia ambiental una medida establecida para mitigar la contaminación, el hacer caso omiso de las restricciones de circulación te traerá problemas como tener el que pagar una multa por circular cuando tu vehículo está entre quienes deben parar, en este caso hologramas 2 y 1 con placas impares, así como los hologramas 0 y doble 0 con terminación 7 y 8. En cuanto a la multa por circular un día restringido por contingencia, en la CDMX tendrás que pagar 20 a 30 unidades de medida de actualización, es decir, un 20 o 30 UMAS, que equivalen entre 2,346 pesos y 3,519 pesos. Así que, chécale bien la información. Ya te la mencionamos hace unos cuantos segundos para que estés atento. Hoy me tocó venir precisamente, pues, en el transporte público porque, pues, mi carro descansó. Así que, al ratito, si me ven en el trolebús y cablebús, si me ven, me saludan, residentes. Y sí, pues, es que hay que cumplir. Por algo están los reglamentos. Y bueno, pues ni modo, señoras y señores, que no los agarren sin la información pertinente para que no paguen su multa y bueno, pues que dejen su carro descansar también por las condiciones del ozono, precisamente. Hasta aquí la información que informa. Sí, son ya las 6 de la mañana con 52 minutos. Lo que sí vamos a hacer es Zumba con Z. Hoy, residentes, nos vamos hasta Ciudad Nicolás Romero. Sí, allá en Impexa. Nos vemos a las 7:30. Sí. Ya en 38 minutos estaremos listos para empezar el calentamiento, para saludarnos y obviamente hacer mucha Zumba con Z. Encerrada de las Rosas, número 30. Está en la Colonia Independencia, en Ciudad Nicolás Romero. Allá los esperamos, residentes. Y después el próximo domingo 20 de septiembre, domingo 20 de septiembre, nos vemos en Ameca, ya está la fecha confirmada, nos vemos a las 8 de la mañana, ahí en el Auditorio Municipal, en la Plaza, ¿claro?, de la Constitución sin número.
2: ¡Sí, señor!
0: Con música en vivo de Didier Musical. Esto va a ser dentro de 8 días, pero hoy nos vemos también en Ciudad Nicolás Romero, así que ya lo saben, los esperamos. A nombre de Gabriel Escamilla, del Gato Volador, yo soy, ¡sí, Cristian Rodríguez! Y te preguntamos, Tú escuchas radio o las serenatas de La Z.
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5: Soy a las 7 de la mañana con 5 minutos, 7 con 5. ¿Cómo les va, residentes? Ya es 5 de la mañana. Les estaba leyendo acá unos comentarios precisamente de los que dejan aquí en el Facebook. Escribe por acá Isabela Bautista, dice: buenos días, residentes, aquí ya escuchándolos, me da mucho gusto. Isabela, gracias, corazón. Linda Guerrero dice que tengan muchas bendiciones el día de hoy. Cristina Reza dice: me gustan las reflexiones que pasan ahí con ustedes, muchas gracias. A las 8 en punto, hoy viene una nueva reflexión para ti. Cristóforo Hernández dice: yo los escucho aquí en Coatzintla, Veracruz, y aquí estoy. Muy bien, punto para ti, Cristóforo. Carmen Durán dice: un abrazo para todos. Melina Camacho, José Orduña dice también por acá. Jerry Flores desde la Unión Americana los escucho. ¿Qué? Germán Quesada Pérez escribe también por acá. Víctor Hugo Pérez dice: saludos a José Antonio Pérez, Nayeli Olmedo y a Isabel Castillo. Te escuchan en San Miguel Chalma, Tlalnepantla, en el Estado de México. Gracias, Paola Palacios, Oviedo Falcón, Berta Cardoso Cano, Viri Hernández, Francisco Navarro, Adriana Sánchez, escribe Kiko McCartney, Mari Mota, Trini García Agapito, escribe José Orduña y Leti López también por acá. Así que gracias por acompañarnos en las Serenatas de la Z. Vámonos con la siguiente, perfecto. Gracias, Martín Martiñoño. Ya estamos listos aquí con Rodrigo Morales. Rodrigo, ¿cómo estás? Buen día.
6: Bueno, buenos días.
5: ¿Qué pasó, Rodrigo? ¿Cómo te va?
6: Bien, aquí, descansando.
5: ¡Uy, qué rico! ¿Quién como tú, mi querido Rodrigo? ¿Y tú en dónde estás?
6: Aquí estoy.
5: Eso. O sea que todavía estás en tu camita, Rodrigo.
6: No, vengo de que acabo de venir a dejar a mi esposa al trabajo.
5: No me digas, o sea, ella sí trabaja y tú descansas.
6: Sí, hoy me tocó descanso.
5: Ok, bueno, está bien, es justo descansar de repente, ¿no?
6: Sí, sí.
5: Pues, ¿tú a qué te dedicas?
6: Pues trabajaba en el SAMS, pero pues ahorita ya no, así que renuncié. Yo te estoy, acabo, como ayer fuimos a la expo aquí a Banamex.
5: Ajá.
6: A desarmar un stand.
5: Ah, ok.
6: Hubo presentación de máquinas para imprimir y todo eso, en 3D y todo eso.
5: Ajá.
6: Entonces nos tocó ir a desarmar el stand.
5: Ah, ok, pues sí, ya, te ganaste un descansito, ¿no?
6: Sí.
5: Oye, y Noemí sí le tocó trabajar, ¿y en qué trabaja?
6: Ella trabaja también en el SAMS, ella sí trabaja.
5: Ah, mira nada. Pero mira, lo importante es que te levantaste también temprano para acompañarla e irla a dejar y toda la onda, ¿no?
6: Sí, así que pues es mi responsabilidad.
5: Eso, bien. ¡Aplausos para el Rodrigo! ¡Muy bien! ¡Felicidades, mi querido Rodrigo, por cuidar mucho a tu pareja! Así sí, se hace. Oye,
6: no puede, ya le dije.
5: Eso, oye.
6: Va a contar conmigo.
5: ¡École! Oye, por cierto, ¿es para ella la serenata?
6: Sí.
5: Ah, mira nada más, a ver, platícanos un poquito de Noemí, de su relación, cuánto tiempo llevan juntos, cómo va.
6: Pues ya vamos a cumplir 4 años, y, así que gracias a Dios, pues ha habido altas y bajas, y como toda relación, no, así que no todo es color de rosa.
5: A 4 años de matrimonio, mi querido Rodrigo, ¿qué es lo que le puedes decir a las demás personas que están a punto de casarse para que por lo menos duren 4 años, así como tú? ¿Qué te ha servido?
6: Que le echen muchas ganas y que, pues, si no, les cuiden la relación y que, pues, también así los errores cuestan. Así que por un error andábamos.
5: Todo acto tiene sus consecuencias, ¿verdad?
6: Sí, cada acción tiene su reacción, exactamente.
5: Entonces que se porten bien.
6: Uh-huh.
5: Así como tú.
6: Y echarle ganas, pues sí.
5: Okay, Rodrigo. Oye, ¿y cuál es el motivo de esta serenata para Noemí?
6: Sí, pues, que cumplimos un mes más, el 8 cumplimos un mes más de, así, de estar juntos. Y pues así que ese detalle, pero quería hablar desde el otro día, de hecho, pues... Te marqué y se cortó la llamada. Y
5: pero mira, hoy creo que sí se escucha bien.
6: Sí, gracias a Dios.
5: Oye, pues vamos a marcarle entonces antes de que empiece sus labores ya en su trabajo. ¿Y qué canción le quieres dedicar?
6: La de Maelo Ruiz, Mi Mundo es de Ella.
5: Mi Mundo es de Ella. Okay,
6: de Maelo Ruiz.
5: Ahorita el Manchitas lo va a buscar de inmediato. Pues, ¿qué más tenemos que saber de su relación, de Noemí?
6: No, pues así que me ha apoyado muy, así que en las buenas y en las malas, pues siempre estamos juntos y pues agradezco mucho que esté conmigo, es una gran mujer.
5: Bueno, pues inspírate.
6: Una gran mujer y una gran madre.
5: Wow, inspírate, Rodrigo, para que le digas todo eso ahorita que está en la línea, ¿sale?
6: No, pues ya sabe que...
5: Ya sabe todo eso, pero qué importante es recordárselo día con día. Así que manos a la obra, ¿te parece?
6: Sí, gracias.
5: No nos vayas a colgar, aguántanos tantito. Ya le vamos marcando. Son ya las 7:09, residentes, que no se les haga tarde a donde quiera que vayan esta mañana de domingo, donde hay contingencia ambiental. Ya les dijimos hace ratito cuáles son los autos que descansan para que no los vayan a agarrar desprevenidos, sin información, y tengan que pagar su multa de alrededor de 2,300 a 3,500 pesos. Entonces, por favor, residentes, ¡compórtense! Hola, buenos días. Noemí Salazar.
3: Sí.
5: Hola, Noemí, mucho gusto. Te estamos hablando de la estación de radio
7: La Zeta,
5: del programa La Serenata. Y hoy precisamente tenemos una serenata para ti. Sabemos que ya estás en el trabajo, ¿verdad?
3: Es correcto.
5: Ok, no te vamos a quitar mucho tiempo. Serán 3-4 minutitos. ¿Nos permites?
3: Sí, claro.
5: Qué amable, corazón. Estamos ya al aire. Estamos en la Z107.3 FM. Todo México te escucha, de hecho, esta mañana. Y hoy queremos entregarte este bonito detalle a través de la radio. Por acá también recibe un saludo de Gabriel Escamilla.
8: Hola, guapura.
5: Del Gatito Volador.
9: ¡Buenos días!
5: Y de tu servidor, Cristian Rodríguez. Juntos somos los residentes, mi querida Noemí. Y hay alguien más que se nos une a esta serenata. Escucha de quién se trata. Adelante, por favor.
6: Hola, mi amor, buenos días. Pues nada más para decirte que te amo mucho y gracias por estar conmigo. Que eres una linda, gran mujer, eres muy maravillosa. Gracias por tu apoyo, estar poco conmigo en las buenas y en las malas. Y te amo mucho, eres lo mejor de lo mejor. Y eres lo mejor que me ha pasado, te amo. Y pues, no tengo más palabras para decirte que te amo.
3: Gracias. Yo también te amo mucho. Sin palabras.
5: No te pongas nerviosa, Noemí.
6: ¿Qué? Gracias por un mes más. Un mes más por estar conmigo. Por soportar mis enojos. Te pido una disculpa porque en la mañana pues andaba un poquito, pero sabes que no dormí porque me fui al evento.
3: Lo entiendo. Muchas gracias. Agradezco el detalle. Me regreso sin palabras.
5: Oye, Noemí.
3: Mande.
5: Ahorita que Rodrigo está de buenas, ¿qué le quieres pedir? Ya nos decía que llevan 4 años y ahorita están cumpliendo un mes más. Entonces, él está de buenas, él está contento, él está muy feliz contigo, pero dice que es muy enojón. ¿Tú quieres pedirle algo ahorita que anda de buenas? Como que precisamente que se relaje en su carácter o cositas así.
3: Más allá de que cambie o que sea menos en el fondo, pues en parte entiendo sus arranques. Hemos pasado, creo que, en momentos muy difíciles, pero se lo hizo saber, o sea, no está solo. Creo que si por algo en esta vida nos toca estar juntos, tenemos que disfrutarlo, no engancharnos en cosas que no nos dejan nada bueno. y pues voy a estar con él en las buenas y en las malas. Lo conocí en los peores momentos, entonces esto es un macho por ahora.
5: ¡Guau, Rodrigo! ¿Qué apoyo tienes ahí con Noemí? Consiéntela, por favor, ya no la hagas enojar.
6: Porque creo que es una gran mujer.
5: Sí, definitivamente, definitivamente.
6: Te amo.
3: Yo también te amo mucho. Nunca la olvides.
5: ¡Qué lindo!
6: Escucha la canción de Mi Mundo, de Manuel Ruiz. Escúchala. Te amo. Ya ves, te dije que en algún momento lo iba a hacer y lo hice. Gracias a los locutores de la SET.
5: Gracias a ti, Rodrigo, por marcarnos y por tomarnos en cuenta.
6: Y que Dios siempre los bendiga y les dé mucho para que sigan dando lindos y buenos detalles.
5: Gracias, y gracias a ti por participar con nosotros, ¿eh, Noemí? Pues a disfrutar.
3: Gracias a ustedes también.
5: Al contrario, gracias a ti por tomarte el tiempo de contestar. Y ahora sí, pues echarle ganas al trabajo. Pero cuando regreses le das un abrazo a Rodrigo de nuestra parte. Igual tú, Rodrigo, de nuestra parte para ella, ¿sale?
6: Uno, dos.
5: ¡Ah, caray! No, pues eso ya va a ser... ¿Ya tienen hijos?
3: No.
5: Nada, pues... No, pues...
6: Pero pues los ella tiene dos, pero sabe que los quiere, los ama mucho como si fueran míos.
5: Okay, perfecto. Pues a disfrutar a la familia entonces, Rodrigo. Igual tú, Noemí, les mandamos un fuerte abrazo. Y pues dedícale su canción, Rodrigo, por favor.
6: Amor, te dedico esta canción de Milo Ruiz. Mi mundo es donde estoy, te guste y ya sabes que te amo mucho.
3: Yo también. Te amo mucho.
5: ¡Hasta pronto, Noemí!
3: ¡Hasta luego!
5: ¡Cuídate gracias. Mucho! ¡Felicidades, Rodrigo!
6: Gracias, gatito, gracias.
5: No te preocupes, soy Cristian Rodríguez, pero no pasa nada. Aquí estamos los tres.
7: De veras se pasa.
5: Aquí está su tema, disfrútenlo mucho.
3: Gracias.
5: Hasta pronto y los despedimos con un...
8: Adiós, amor.
5: Son ya las 7 de la mañana con 15 minutos, 7 con 15 en las serenatas de la Z.

0: y residentes, ya a las 7 de la mañana con 21 minutos, 7 con 21. Vámonos con algo de la información que informa en la Z.
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0: Oigan, buenas noticias. Jóvenes mexicanos conquistan 4 medallas y el subcampeonato de matemáticas en Argentina.
2: Increíble.
0: Y es que 4 jóvenes ganaron 2 medallas de oro y 2 de plata en la Olimpiada Iberoamericana Matemática de Argentina en este 2026, colocando a México en el segundo lugar. La Olimpiada Matemática Iberoamericana se realiza en Buenos Aires del 6 al 13 de diciembre. De septiembre, o sea, hasta hoy. 4 participantes por delegación compiten en 2 pruebas y 6 problemas para alcanzar un máximo de 42 puntos, de acuerdo con su página oficial. La delegación mexicana estuvo compuesta por Takumi Higashida, Javier Caram, Iker Torres y Juan Luis Manríquez, junto con Emiliano Fernández como jefe de delegación y Emilio Toscano como tutor. En conjunto, la delegación obtuvo 4 medallas, 2 de oro y 2 de plata, con lo cual colocaron a México como segundo lugar de la Olimpiada. Esto en Argentina con 117 puntos. España quedó en tercer lugar con 112 puntos, mientras que Brasil quedó en primer lugar con 123, de acuerdo con la información difundida por medios de comunicación locales. ¿Cómo quedó el medallero mexicano? Bueno, pues Takumi Higashida se llevó el oro, Javier Caram Quirós también oro, Iker Torres plata y Juan Luis Manríquez plata. En la justa participaron 21 países y 83 concursantes, quienes resolvieron 6 problemas inéditos. Ok, bueno, pues felicidades. Y pues estos estudiantes poniendo el nombre de México muy en alto. Muchas felicidades.
3: Felicidades.
0: No nos dicen de qué escuela son, pero pues ya por lo menos ganaron 2 de oro y 2 de plata.
3: Claro.
0: Miren nada más, jóvenes mexicanos que conquistan.

0: para México. Hasta aquí la información que informa, sí, residentes. Señor. Oigan, estamos a punto de iniciar nuestra clase de Zumba con Z ya en Impexa, encerrada Las Rosas, número 30, en la Colonia Independencia, en Ciudad Nicolás Romero. A las 7:30 daremos inicio. Vamos a empezar con el calentamiento, conocernos un poquito, toda la buena vibra del mundo allá en lo que es Nicolás Romero. Hoy, residentes, Zumba con Z en Impexa. Recuerda, cerrada de Las Rosas, número 30, en la Colonia Independencia. Este es Nicolás Romero, allá los esperamos con parte del equipo del 107.3 FM. Vámonos con la siguiente serenata, ¿no? Si tú quieres entregar un bonito detalle, márcanos a los teléfonos en cabina 55-52-59-0829 o bien 55-52-59-2391. O hay una opción más esta mañana de domingo. Manda un mensajito al Facebook de la Z o de Cristian Rodríguez. Cristian con K y con Y, ahí te espero. Pero también me puedes seguir en Twitter, Instagram. Estamos también en YouTube, estamos también en lo que es TikTok. Ahí los espero, residentes, así como Cristian Rodríguez. Cristian con K y con Y, la primera I.
1: Claro.
0: Ahí los espero. Vámonos con Lupita, línea telefónica número 2. Ya está aquí en, precisamente en el conmutador. Hola, hola, Lupita, ¿cómo estás? Buen día.
2: Buenos días.
3: Buen día, Cris.
0: Hola, mi querida Lupita, bienvenida. ¿Y tú en dónde estás?
3: Aquí en
0: Coatzacoalcos. Ok, pero los residentes contestamos: aquí estoy.
3: Aquí estoy.
0: ¡Ándale! ¡Así sí, Lupita! Esa es la llave, maestra, que abre el acceso a las serenatas de la Z. Así que vamos a hacer la tuya con mucho gusto. Pero antes, ¿en qué colonia de Coacalco?
3: En Granja San Cristóbal.
0: ¡Pues un saludo! ¡Hasta allá! Sí, ¿y Lupita qué hace despierta tan temprano en domingo?
3: Estoy aquí platicando con mi hija.
0: ¡Ah, mira nada más! ¿Para ella es la serenata?
3: Así es.
0: ¿Cómo se llama?
3: Yareimi.
0: Yareimi.
3: Así es.
0: Ok, a ver, platícanos un poquito de Yareimi. ¿Cuántos años tiene? ¿Por qué le quieres entregar esta serenata?
3: Tiene 19 años y pues es mi niña la mayor, la que ha estado conmigo en todo momento y pues le debo muchas cosas. No le di mucho tiempo como mamá y pues he fallado con ella.
0: Ya, o sea que estuviste trabajando, y no había mucho tiempo para Yareimi, ¿algo así?
3: Algo así.
0: Ok, pues seguramente ya cuando va uno creciendo va comprendiendo, ¿no? Que de repente los papis tienen que hacer, pues, sacrificios de no estar con los hijos porque tienen que trabajar y mantener la casa, el hogar, las comodidades, la escuela, la comida y muchas cosas más, ¿no, Lupita?
3: Pues en cierta forma, porque yo no fue tanto trabajo, sino... Los descuidé porque me tocó cuidar a mis papás.
0: Uh-huh.
3: Y pues, en cierta forma, ella creció con eso, ayudándome, cuidando a mis papás.
0: Ok. Y seguramente también disfrutaron mucho a tus papis. ¿Están todavía contigo?
3: No, ya fallecieron los dos.
0: Ok, pues te mandamos un fuerte abrazo, mi querida Lupita. Pero seguramente también tienes grandes recuerdos de esa situación, ¿no? De tú estar ahí pendiente de ellos, apoyándolos, procurándolos, ¿no?
3: Así es, fueron los más que abuelitos, fueron papás para ellos.
0: Mira nada más. Y pues vamos a entregarle su serenata a Yareimi. ¿Qué canción te gustaría dedicarle?
3: Ay, ¿cómo te dices? Buen nombre. Ay, no se me acuerdo.
0: No te preocupes, ahorita aquí lo rescatamos en la producción, ¿sale?
3: Gracias.
0: Muy bien, mi querida Lupita. Pues, ¿podemos saludar a Yareimi?
3: Claro.
0: Venga. Bueno, Yareimi.
3: Bueno.
0: ¿Cómo estás?
3: Bien, gracias, ¿y ustedes?
0: Nosotros aquí también muy bien, gracias por tomar la llamada, Yareimi. Oye, ¿es hoy cuando cumples años?
3: Sí, no. Hasta mayo.
0: Ah, ya pasó en mayo.
1: Claro.
0: Ok, perfecto. Bueno, pues la serenata es de parte de tu mami, que te ama con todo el corazón. Ya nos explicaba un poquito del porqué de este detalle. Y por acá en la cabina de la Z, pues también recibe un fuerte abrazo de Gabriel Escamilla, del Gatito Volador, de Cristian Rodríguez. Obviamente, pues, de tu servidor Cristian Rodríguez. Y tenemos este gran detalle para ti y también una canción que te va a dedicar tu mami. Así que, Lupita, adelante con la serenata.
3: Bueno, pues, más que nada le quiero dar gracias a mi hija porque

0: Ella es la que ha estado conmigo desde que empezó en todos los la enfermedad de mi mamá y de mi papá. Y pues ahora que falleció mi mamá, pues la que más estuvo conmigo, no me dio la espalda y lo fuerte que ha sido. Y sabe que vamos a salir adelante de todo esto. Sabes que la amo. Muchas gracias, Cris.
1: Al contrario, Yareimi, ¿qué tienes que decirle a tu mami?
2: La quiero mucho. Y ya sabe que pues hemos pasado por cosas difíciles y pues que no es fácil que yo demuestre mi amor hacia ella, pero pues a mí, yo la amo a mi manera. Y que pues sabe que conmigo siempre va a contar. Y que a pesar de todo, pues yo seré su hija, que nunca la voy a dejar.
1: Qué linda, Yareimi. Pues nosotros aquí te mandamos un fuerte abrazo con todo el cariño del mundo. Ya nos platicaba tu mami que también estuviste cuidando mucho a tus abuelitos y seguramente eso hizo una gran unión entre ustedes dos. Así que, pues a seguir adelante, a cuidar a tu mamita, que con mucho esfuerzo también te saca adelante y pues empiecen a hacer un poco más de equipo, ¿sale? Sí. Perfecto. Lupita, pues aquí está su tema. Disfrútenlo mucho. Les mandamos un abrazo.
2: Gracias. Hija, te dedico esa canción y espero que te guste.
1: ¡Hasta luego, Yareimi!
2: ¡Hasta luego!
1: Lupita, te mandamos tu serenata.
2: Gracias.
1: Hasta pronto y de las dos nos despedimos con un...
3: Adiós,
1: adiós, amor. Son ya las 7 de la mañana con 30 minutos, 7:30 en las serenatas de la Z.

0: Estamos de vuelta, residentes, 7:33. Estamos prácticamente ya entrando a la recta final de las serenatas de la Z. ¡Qué rápido en este domingo!
1: ¿Claro?
0: Bueno, adiós, si tú quieres entregar una serenata, comunícate de inmediato porque vamos a tomar la línea telefónica en este preciso instante. Así que vamos a ver quién se reporta. Hola, hola, la Z, muy buenos días. ¿Quién habla? Bueno.
2: Bueno, buenos días.
0: Hola, buenos días, ¿quién habla?
2: Eduardo, Eduardo Salazar.
0: ¿Eduardo Salazar, ¿qué? ¿El de las noticias?
2: No, no, eso no. El otro.
0: Ah, bueno. Menos mal, mi querido Lalo. Bienvenido a las serenatas de la Z. ¿Y tú en dónde estás?
2: Aquí estoy.
0: Eso. Punto para ti, mi querido Lalo. ¿Desde dónde nos hablas?
2: Aquí de Naucalpan.
0: ¿De qué colonia?
2: Pues estoy aquí en el centro de Naucalpan.
0: Ay, ¿qué andas haciendo por allá? ¿Estás trabajando? ¿Estás en casa descansando? ¿Qué onda?
2: Vengo saliendo del trabajo.
0: Ah, ¿sí? O sea que trabajaste toda la madrugada.
2: Así es.
0: ¿Y en qué trabajas, Lalo? ¿Se puede saber?
2: En una empresa de plásticos.
0: Ah, ok, ok, ok. ¿Y hoy qué haces ya todo lo que resta del domingo?
2: Pues me duermo un rato.
0: ¿Y luego?
2: Pues regreso al rato.
0: Ah, o sea, trabajas ya más noche también.
2: Ajá, sí.
0: Ok, no, pues sí, descansa, porque trabajar de noche, pues cambia mucho el ritmo de la vida, ¿no?
2: Pues un poco, pues, fíjate que luego te acostumbras al trabajo.
0: Ajá, ¿ya cuánto llevas así?
2: No, pues ya llevo un buen tiempo, unos 20 años.
0: ¡Ah, caray! No, pues no, tú ya estás más que acostumbrado, mi querido Lalo. Oye, ¿y qué te dice la familia? Porque, o sea, en el día duermes y en la noche trabajas. Entonces, ¿a qué hora ves a la familia o cómo está la onda?
2: No, pues, en cuanto tenga tiempo, pues, ahí vamos a pasear o a ver a qué.
0: Aunque ya eres casado.
2: Con la que le voy a hacer la serenata, con Verónica.
0: Ah, ok. ¿Con ella estás casado ya desde hace cuánto tiempo?
2: Ya un año.
0: ¡Es poquito! Oye, ¿y cómo se han acostumbrado entonces a este ritmo de vida? Porque tú de día duermes y de noche trabajas. ¿Cuándo la ves o qué onda?
2: Pues ahorita que llegue.
0: Ah, mira nada más. Perfecto. Desayunamos un ratito, desayunamos y bye.
3: De veras se pasan.
0: Oye, Lalo, y te escucho muy contentito, muy sonriente. ¿Cómo te ha ido en este año de matrimonio?
2: No, pues bien, gracias a Dios, todo bien. Y pues yo la quiero mucho. Y por eso le voy a hacer este bonito detalle. No sé ella, a ver si le gusta.
0: Seguramente sí. Oye, ¿cómo inició esta historia de amor con Vero?
2: No, pues, con una simple mirada.
0: ¿En dónde se conocieron?
2: Lo que pasa que ella está ahí en Veracruz y allá nos conocimos.
0: ¿Qué? ¿Cómo que está en Veracruz? ¿Qué? ¿Y cada cuánto tiempo se ven?
2: Yo voy cada 15 días.
0: Ajá. ¿Y cuántos días te quedas por allá?
2: Pues, por mi trabajo me queda poco tiempo, unos 2 días.
0: Ajá, y ya regresas acá a Naucalpan.
2: Ajá.
0: Okay. Oye, ¿y así te la has llevado un año completito?
2: No, porque luego ella viene para acá.
0: Ah, okay, van combinando.
2: Sí. Ajá, sí, nos vamos, pues ahora sí nos vamos, como
0: se
2: dice.
0: Okay, oye, ¿y entonces cuándo es la próxima vez que la vas a ver?
2: La próxima semana.
0: ¿Tú vas para allá?
2: Ajá.
0: ¿En qué parte de Veracruz?
2: En Costa Rica.
0: Ok, perfecto. Oye, pues, mira, cada quien se va adaptando así como nos va llegando el amor, ¿no? A ti te encontró allá en Veracruz, sí. Ella se quedó allá, tú vienes aquí a trabajar, se ven cada 15 días, y por eso te escucho yo entonces muy contentito, porque no la ves diario entonces, mi querido Lalo.
2: Pues, aunque la hubiera diario, como quiera, cuando hay amor, siento que pues todo es bonito, ¿no?
0: Sí, definitivamente tienes toda la razón del mundo. Pues vamos a marcarle hasta allá. Solo inspírate para que le digas cuánto la amas y cuánto la extrañas, ¿sale?
2: Ok, sí, está bien.
0: ¿Qué canción le quieres regalar?
2: Me regalo contigo, con los Tigres del Norte.
0: Ah, muy bonito el tema. Pues estamos listos de este lado. ¿Hay algo más que tengamos que saber?
2: No, por el momento es todo.
0: Entonces le marcamos. No nos vayas a colgar, ¿eh?
2: No.
0: Aguántanos tantito, mi querido Eduardo Salazar, reportando precisamente desde Naucalpan todo lo que acontece en su corazón, residentes. Vamos a comunicarnos hasta Poza Rica, aunque ya se me hacía rara la lada, precisamente. Y ahora lo confirmamos que es desde Poza Rica, 7:37 ahora. Muy buenos días a los que están ya desayunando, buenos buen provecho. Días. Los que van a la Marquesa a desayunar, ¡qué rico! A los que están saliendo a los diferentes parques, a los que van a Chapultepec el día de hoy, al zoológico, a los que van a, no sé, a los dinamos también. Se come muy, muy rico en esas cabañitas. ¡Wow! ¿Qué tal una sopa de médula a esta hora de la mañana? Estaría riquísimo. ¡Hola, hola! ¡Buenos días! ¿Verónica Rosales? Hola, Berito, mucho gusto. Te estamos hablando desde la Ciudad de México, de la estación de radio La Z, del programa Las Serenatas. Y hoy precisamente tenemos un detalle para ti a través de la radio de alguien que te quiere con todo el corazón. Desde hace pues prácticamente un año, que te extraña mucho cuando él está trabajando acá en Naucalpan y que hoy quiere recordarte todo el cariño y el amor que te tiene. Antes, aquí en la cabina de la Z, déjame te presento a Gabriel Escamilla.
1: Hola, guapura.
0: También te quiere saludar el gatito volador. Yo soy Cristian Rodríguez.
4: Buenos días.
0: Y juntos somos los residentes de la Z, mi querida Vero. Estamos ya al aire en el 107.3 FM aquí en la Ciudad de México. Pero nos escuchan en todo el mundo a través de nuestra aplicación de Grupo Radio Centro. Así que desde aquí te mandamos un fuerte abrazo. Estamos marcando hasta Poza Rica, ¿verdad?
4: No. ¿Qué?
0: No sé si se le cortó o nos mandó a volar definitivamente. Vamos a hacer un intento más. Vamos a esperar a ver si nos contesta. Y si no, le marcas de volada tú, mi querido Lalo, porque ahora nos tiene que escuchar a través de las serenatas. Es más, de una vez dejen lazo la llamada. Ahí estás ya, mi querido Lalo, para que tú también intervengas de inmediato. A ver, no, yo creo que ya no nos va a querer contestar. ¿Y ahora, Lalo, qué hacemos?
2: No, sí contesta.
0: No, ya nos contestó una vez, pero no nos dejó enlazar la llamada. O sea, nos estaba ahí escuchando, le estábamos explicando que le hablamos de las serenatas y todo, y simplemente nos colgó. ¿Crees que le puedas tú hablar de tu teléfono y enlazar la llamada o mandarle un mensaje y dile, oye, te estoy marcando de parte de la Z, no desconfíes, solo acepta la llamada? ¿Se puede, Lalo?
2: Ahorita contesta. No te voy a contestar.
0: No, ya, es que ya nos contestó, pero nos colgó. Ya no dejó que le explicáramos todo el contexto. También Lalo ya se fue. ¡Lalo! ¡Lalo! ¿Qué pasó, Lalo?
2: Ya no le estoy mandando un mensaje.
0: Ándale, exacto. Ya nos dice si ya lo vio para marcarle. Es que ya no nos dejó explicarle completamente desde dónde le hablábamos, qué estábamos haciendo. Y te hubiera enlazado luego, hombre, pero pensé que sí iba a esperar un poco más. ¿Ya te contestó?
2: No.
0: Dile, hola, corazón, contéstame, te estoy marcando de una estación de radio aquí en la Ciudad de México. Déjame, le intento mientras tú le mandas el mensaje, ¿eh? No nos cuelgues, por favor. Ahí vamos a ver si se sacó de onda, Berito. Vamos a ver si la podemos contactar de nuevo y si no, pues ya, la última opción será grabarla, residentes. Oigan, hoy hay boletos, hay muchos eventos. Hoy se presenta, por ejemplo, el Grupo Indio y Los Solitarios allá en el Teatro Metropolitan, hoy domingo 13 de septiembre. Así que ya lo saben, por allá nos vemos. Estaremos transmitiendo desde las redes sociales todo lo que pasa por allá. Lleguen temprano y no pierdan ni un solo detalle. Todos quienes ganaron sus boletos ayer, quienes ya recogieron sus accesos, muchas felicidades. Próximo fin de semana se presenta Natanael Cano el sábado 19 de septiembre en el Estadio GNP Seguros con el Volumen 1 Tour. Allá nos vemos. Bueno, va a ser dos fechas, el viernes 18 y 19 de septiembre. Nosotros tenemos las invitaciones para el 19. Después recuerda que el 25 y 26 de septiembre llega la gira Juntos, que ya están en residencia, ¿verdad? En el Auditorio Nacional, Jorge Medina y Josi Cuen, desde el corazón de México. Señor. Luego el miércoles 23 de septiembre también tenemos a La Leyenda en concierto, residentes. Esto va a ser en el Lunario del Auditorio Nacional. ¿Qué pasó, mi querido Lalo? ¿Lalo?
2: Mande. No ha visto mi mensaje.
0: No, yo creo que ya no quiere contestar porque le estuve marque y nada, pero la podemos grabar, ¿te parece?
2: Mejor en otra ocasión.
0: Órale, va. Entonces, ¿quieres
2: muchas,
0: alguna...?
2: Como quiera, muchas gracias y se les agradece por su programa, muy bonito programa, y pues soy un fan de ustedes.
0: Muchas gracias, Lalo. Sentimos mucho que ella pues no nos haya dejado explicar bien desde dónde le hablábamos y cómo estaba la onda, pero pues te vamos a poner tu canción. Es más, mira, Lalo, yo diría que grabáramos la serenata, te la hacemos llegar a ti en el WhatsApp y tú se la envías para que le digas, oye, fíjate que el domingo ya no quisiste contestar, pero este era el detalle que te tenía, y pues le mandas la serenata y su canción con unas palabras bonitas tuyas, ¿te parece?
2: Mejor para la próxima.
0: ¿Por qué no quieres? ¿A qué le huyes?
2: No, a nada, simplemente yo quería que ella me escuchara.
0: Ah, ok.
2: Sí, era... Ese era mi detalle, ese...
0: Híjole.
2: No, ella me escucha.
0: ¿Y qué le habrá pasado? No. Porque contestó muy bien y toda la onda, pero de repente colgó y ya no quiere contestar.
2: Pues, no sé si tal vez desconozca el número, no sé.
0: Sí, seguramente.
2: Ajá.
0: Híjole.
2: No hay problema, no se preocupen, yo luego hago otra.
0: Bueno, pues acá te esperamos cualquier día de la semana, ¿sale?
2: Ok, muchas gracias.
0: Hasta luego, mi Lalo, que estés muy bien. Son ya las 7:44. Pues vamos con este tema precisamente para recordarlo de los Tigres del Norte. Me regaló contigo y regresamos para despedirnos aquí en las Serenatas de la Z. Antes les recuerdo, ya estamos listos para hacer Zumba con Z allá en Nicolás Romero, en la colonia Independencia, Encerrada de las Rosas número 30, en Impexa. Allá nos vemos ya de inmediato haciendo Zumba con Z.

0: Ahorita que estábamos escuchando a los Tigres del Norte, recuerden que ellos estarán en la Alcaldía Venustiano Carranza gratis este 15 de septiembre, ¿qué? Es decir, el próximo martes. Se va a poner muy, muy padre. Ya lo decíamos en la semana, en todas las alcaldías va a haber, pues, grandes artistas para que ustedes los vayan a disfrutar. En el Zócalo Capitalino estará Intocable, precisamente. A mí me invitaron a participar allá en Valle de Chalco, en este bello municipio. Allá al oriente del Valle de México estará Banda La Bucanera. Estará, obviamente, Ponzoña Musical. Todo esto a partir de las 5 de la tarde. No se lo pueden perder. Este martes a partir de las 5, en las diferentes plazas, yo estaré allá en Valle de Chalco. Así que, pues, allá nos vemos, residentes. Se va a poner sensacional. ¡Qué padre, ¿no? Pues nada más para que vayan a disfrutar un ratito, claro, para que gocen de las fiestas mexicanas, para que estén allá presentes con nosotros. Se va a poner muy, muy padre. Así que, pues, los espero. Fíjense, allá en Valle de Chalco va a estar Diamante Musical, Los Cabritos del Norte, Banda La Misma Línea, La Bucanera, Los Únicos del Rancho y La Ponzoña Musical.
1: ¡Wow, qué increíble!
0: Obviamente, Antojitos, habrá Gran Verbena, todo el ambiente familiar. O sea, se va a poner muy padre. No nada más en Valle de Chalco, sino en todas las alcaldías y todas las todos los municipios. Así que están cordialmente invitados a que disfruten de las fiestas patrias, todo con medida, por favor, residentes. Allá nos vemos. Vámonos con algo de la información que informa en la Z. Noticias. Oye, abres una foto y comienza la amenaza. La Secretaría de Seguridad Ciudadana alerta por una nueva estafa digital. Así suceden las cosas. Fíjate que la Secretaría de Seguridad Ciudadana de la Ciudad de México alertó sobre una nueva modalidad de estafa digital, en la que los delincuentes utilizan fotografías de visualización única enviadas, ¿qué?, por aplicaciones de mensajería, ¿qué?, para intimidar a las víctimas y exigirles dinero. El fraude comienza cuando una persona recibe una imagen desde un número desconocido. Después de abrirla, los responsables aseguran que el archivo fue enviado por error o acusan a la víctima de haber accedido a contenido privado para después amenazarla con denuncias, acciones legales o la difusión de información. Bueno, pues de acuerdo con la Unidad de Policía Cibernética, el objetivo es generar miedo, culpa y una sensación de urgencia para conseguir que la persona entregue dinero, información personal o datos bancarios. En algunos casos, los delincuentes incrementan la presión utilizando otros números telefónicos o incluso haciéndose pasar por autoridades, abogados o familiares con la intención de dar mayor credibilidad a las amenazas. La Policía Cibernética aclaró que abrir una fotografía de visualización única recibida mediante una aplicación de mensajería no constituye un delito ni genera por sí mismo responsabilidad legal. La modalidad se basa principalmente en técnicas de ingeniería social mediante las cuales los responsables buscan manipular emocionalmente a las víctimas para provocar una reacción inmediata. Una vez que la persona responde a las amenazas, los delincuentes pueden insistir con mensajes intimidatorios y exigir depósitos o transferencias para supuestamente enviar una denuncia, para evitar una denuncia, una demanda o una publicación de información privada. Ante esta situación, la Secretaría de Seguridad Ciudadana pidió a los usuarios no dejarse presionar y evitar cualquier pago solicitado bajo ese esquema. Ahora, ¿qué es lo que tenemos que hacer si recibimos una fotografía sospechosa? La Policía Cibernética recomendó no abrir fotografías o archivos de visualización única enviados por números desconocidos y mantener la calma, ¿qué?, en caso de recibir posteriormente amenazas o acusaciones. También llamó a no realizar depósitos o transferencias ni proporcionar información personal, bancaria o cualquier otro dato sensible. Las autoridades aconsejan no continuar la conversación con el presunto extorsionador, además de bloquear y reportar el número directamente desde la aplicación de mensajería. Otra recomendación es conservar, capturar de pantalla, capturas de pantalla, mensajes, números telefónicos y cualquier otra evidencia que pueda servir para presentar una denuncia. Asimismo, la Secretaría de Seguridad Ciudadana pidió activar la verificación en dos pasos, revisar periódicamente las configuraciones de privacidad de las aplicaciones y compartir información sobre esta modalidad con familiares y personas cercanas para prevenir a las nuevas víctimas. La dependencia capitalina llamó a denunciar cualquier intento de fraude o extorsión ante las autoridades correspondientes. ¿A dónde hay que comunicarse? Al 55-5242-5100. Va de nuevo, 55-5242-5100 con extensión 5086. La Secretaría insistió en que ninguna persona debe realizar pagos únicamente por haber abierto una fotografía enviada por un desconocido. pues las amenazas forman parte de una estrategia diseñada para generar presión psicológica y obtener dinero mediante engaños. Así que, pues ya lo dicen las autoridades, residentes, no se dejen engañar, por favor. Si caen en esta estafa, bueno, pues hay que bloquear los números y lo más importante, denunciarlos de inmediato al teléfono que les acabamos de dar, ¿ok? Hasta aquí la información. ¿Qué informa? Nosotros vamos a dar paso a lo que es la reflexión del día, residentes. Más adelante vendrá, obviamente, las diferentes secciones de todo el día y la información que informa, pero también diferentes boletos para los eventos que tenemos de Los Ángeles Azules Sinfónicos, de Bronco, de la banda Machos, de la Cuisillos, de la Arrolladora, del Coca-Cola Flow Fest, de Duelo, de Amadeus Live, del Conjunto Primavera, del Rey de los Luchadores, de la Gira Juntos, de la Leyenda en Concierto, de Natanael Cano y también de Grupo Indio y Los Solitarios. Bueno, esos ya van a ser hoy, esos ya no, pero todos los demás sí, así que prepárense a través de las redes sociales, residentes, ¿ok? A nombre de Gabriel Esquemilla y del Gato Volador, yo soy Cristian Rodríguez. Ahorita regresamos porque se acabaron las serenatas de la Z de este domingo, 13 de septiembre del 2026. Regresamos con la reflexión. 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

0: Residentes, estamos de regreso a las 8 de la mañana, ya con 4 minutos. Se nos está haciendo tarde para escuchar la reflexión, así que vamos de inmediato con ella. Recuerda que esas son las palabras que pueden cambiar el rumbo de tu vida, así que de una forma positiva, y es lo que estamos buscando precisamente. Así que sube el volumen, disfrútala, compártela y aplícala. Es la reflexión del día, hoy en voz de Gabriel Escamilla.
1: En un pueblo rodeado de campos, un agricultor se quejaba constantemente de su mala suerte. Todo me sale mal, decía. Siempre tengo malas rachas. Cada temporada culpaba al clima, al viento o incluso a la fortuna. Pero un viejo campesino observaba en silencio algo que los demás también comenzaron a notar. Mientras otros preparaban la tierra, quitaban maleza y cuidaban las semillas, el agricultor sembraba con prisa, descuidaba el campo y muchas veces dejaba crecer hierbas que dañaban la cosecha. Cuando llegaba el tiempo de recoger frutos, sus campos aparecían secos y débiles. Entonces levantaba las manos al cielo y decía, «¡La vida está contra mí!». Un día, el viejo campesino caminó junto a él y le dijo, «La tierra no castiga, solo devuelve lo que recibe». El agricultor guardó silencio. Por primera vez entendió que muchas de sus malas rachas no venían de la suerte, sino de semillas mal cuidadas, decisiones descuidadas y acciones repetidas con el tiempo. Decidió entonces trabajar diferente. Preparó mejor la tierra, cuidó cada siembra y fue constante. La siguiente cosecha no apareció perfecta de inmediato, pero comenzó a cambiar poco a poco. Y comprendió algo importante. Muchas veces no vivimos una mala racha. Solo estamos recogiendo lo que antes sembramos. Las decisiones, hábitos y acciones terminan construyendo resultados. A veces llamamos mala suerte a consecuencias que nacieron de descuidos, impulsos o malas elecciones repetidas. Reconocer nuestra responsabilidad no es castigarnos, es recuperar el poder de cambiar. Pregúntate, ¿qué semillas estoy sembrando hoy? ¿Mis acciones actuales construyen el futuro que deseo? Cierra los ojos y repite, mis acciones de hoy construyen mi mañana. Y recuerda, la vida muchas veces funciona como la tierra. Devuelve con el tiempo aquello que sembramos. Por eso, si quieres mejores frutos, empieza cuidando mejor tus semillas.

0: Señorita, ¿a la orden la llevo?
1: No, gracias. Estoy esperando al viejo del sombrerón.
0: Yúcuta, no me diga que el viejo tan afortunado.
1: Ahí llegó, vea.

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4: ¿Cómo están, residentes? Excelente mañana de domingo. Domingo de exicetazos, domingo de descanso para muchos y domingo de ya de preparar las fiestas patrias para el próximo martes, ¿verdad? Bueno, residentes, hablando de eso, nos vemos en Valle de Chalco a partir de las 5 de la tarde. Recuerda que se va a presentar por allá, obviamente, sí, residentes, banda La Bucanera, estará Ponzoña Musical. Y un desfile de artistas, claro, impresionante a partir de las 5 de la tarde. Estará también Los Cabritos del Norte, Diamante Musical, Banda La Misma Línea y Los Únicos del Rancho. Además, recuerda La Bucanera y La Ponzoña Musical en la explanada municipal de Valle de Chalco. Allá voy a estar presente, así que nos vemos. Gracias al licenciado Alan Velasco y su honorable cabildo por la invitación. Allá estaremos festejando las fiestas patrias, residentes. Y ustedes en las diferentes alcaldías o delegaciones también a disfrutar bastante. Y si pueden ir a Valle de Chalco, pues por allá nos vemos, residentes. ¡Sí, señor! Oigan, recuerden que hoy el Lagarto de la Z te estará esperando en un ratito más a partir de las 10:30 de la mañana. ¿En dónde crees? 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Sí, vámonos con algo de la información que informa en la Z. Noticias. ¿Por qué tiembla el párpado? Las señales de alerta que no debes ignorar. Y es que esa sensación es inconfundible, ¿verdad? De pronto, sin previo aviso, notas un pequeño salto rítmico e incontrolable en el ojo. ¿Te ha pasado? A mí sí, ¿eh? Para la mayoría de las personas, este temblor, conocido médicamente como mioquimia palpebral, es una molestia pasajera que desaparece tan rápido como llegó. Sí, se llama mioquimia palpebral. Sin embargo, aunque suele ser un proceso benigno, este tic en realidad es un mensaje de nuestro cuerpo sobre nuestro estilo de vida o, en casos menos comunes, es el primer síntoma de una condición neurológica que requiere atención especializada. La mioquimia palpebral consiste en contracciones intermitentes e involuntarias del músculo orbicular. que es el encargado de cerrar el párpado. Por cierto, de acuerdo con la agencia EFE, la doctora María Varela, coordinadora de neurología de la Sociedad Española de Médicos Generales y de Familia, explicó que este fenómeno se produce por una hiperactividad de las fibras musculares. Es importante destacar que la lateralidad es aleatoria, es decir, no existe un significado médico especial si el temblor ocurre del párpado izquierdo o en el derecho. Lo que sí es relevante es identificar que está exacerbando nuestro sistema nervioso para que envíen estos impulsos eléctricos desordenados al músculo. ¿Cómo identificamos a los culpables habituales, que es el estrés, la fatiga y los estimulantes? Bueno, pues en la gran mayoría de los casos, el temblor es una respuesta directa a factores ambientales y de comportamiento. Número uno, al estrés y la fatiga. La privación de sueño y el agotamiento emocional son los detonantes más frecuentes. Dos, las sustancias estimulantes. El consumo excesivo de cafeína, té, alcohol o bebidas energéticas aumenta la excitabilidad neuronal. Estas sustancias actúan como combustible para que el músculo orbicular continúe contrayéndose sin control. Y tres, la salud de la superficie ocular, la sequedad ocular o el uso prolongado de pantallas pueden irritar las fibras nerviosas del párpado, provocando el reflejo de contracción, por cierto, Además, no todos los movimientos involuntarios del ojo son iguales. La Academia Americana de Oftalmología distingue tres categorías principales que ayudan a determinar la gravedad del asunto. Número uno, temblor del párpado. Es un movimiento pequeño y rápido que no afecta a la visión. Dos, es una condición más seria donde uno o ambos párpados se cierran involuntariamente por segundos o incluso horas. En etapas avanzadas, la fuerza del cierre puede ser tan fuerte que impide la visión del paciente. Y tres, un espasmo hemifacial. En este caso, los músculos de un lado completo de la cara se contraen. Suele originarse cerca del ojo y extenderse hacia la mejilla o boca. Generalmente ocurre porque un vaso sanguíneo está ejerciendo presión sobre un nervio facial. Ahora, ¿cuáles son algunos remedios prácticos para detener el temblor? Si el temblor es reciente y leve, existen medidas de autocuidado que pueden acelerar su desaparición. Número uno, higiene de vida, es decir, priorizar un descanso nocturno de calidad y aplicar técnicas de gestión del estrés. Dos, reducción de irritantes, limitar drásticamente el consumo de café y alcohol. Tres, lubricación, utilizar lágrimas artificiales sin conservantes si se percibe sequedad ocular. Y cuatro, un masaje suave, realizar un ligero masaje circular sobre el párpado afectado con la yema de los dedos para relajar la musculatura sería también lo ideal. Ahora, hay algunas señales de alerta para que tú acudas al médico, porque puede ser un tic nada más así muy, muy por encimita o ya algo más complicado o de más cuidado. Si el temblor persiste por más de 4 a 6 semanas, hay que acudir al médico. Igual si el espasmo se extiende a otras partes del rostro como la mejilla, la boca o el cuello. Si el párpado se cierra completamente durante la contracción o tienes dificultad para abrir el ojo, también hay que acudir al doctor. Si experimentas cambios en la agudeza visual, visual o debilidad facial persistente, también hay que acudir con los especialistas. Chécate, al inicio puede ser que solo sea una hiperactividad del músculo, pero claro, si ya dura de 4 a 6 semanas, como dicen aquí los especialistas, de inmediato acudir al doctor residentes. Pues sí, definitivamente hay que relajarse, hay que hacer un poco de ejercicio, porque el estrés y el cortisol están muy elevados precisamente, o estamos bebiendo mucho café o mucho alcohol, que son las sustancias estimulantes, o pues también sequedad cerca del ojo, precisamente lo que nos dice aquí la información que informa. Pues hasta aquí todo este tema, residentes. Échenle un ojito por ahí hablando de eso precisamente. 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Llega el volumen 1 Tour, así que ya lo sabes, si tú quieres tener tu acceso doble, ya lo sabes, solo visita el Facebook de la Z y ahí estaremos entregándote tu invitación. 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Allá nos vemos antes del concierto de Natanael Cano. Continuamos con la música con Gabriel Escamilla, el Gato Volador y Cristian Rodríguez, y te preguntamos, ¿tú escuchas radio o la Z?
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4: Ya son las 9.

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4: Residentes, ya estamos de regreso en este domingo de Exitazos. Recuerden que hoy tenemos regalos en las calles del Valle de México, exactamente con Dan Suárez el Lagarto. De 10:30 de la mañana a 12 del día estará en Bodega Aurrerá Santa Lucía, ubicada en Prolongación Rosa Blanca número 185 en la colonia Minas de Cristo, en la alcaldía Álvaro Obregón. Allá te esperamos con regalos de Mamá Lucha y el 107.3 FM. Esta es la información que informa. Escuelas públicas salieron mejor que las privadas en la Puebla PISA 2025, defiende Sheinbaum. Bueno, pues las escuelas públicas mexicanas obtuvieron mejores calificaciones que las particulares en la prueba PISA, afirmó la presidenta Claudia Sheinbaum, defendiendo a la educación pública y al Magisterio Nacional luego de las críticas surgidas tras la publicación de los resultados. Desde Mérida, Yucatán, cuestionó los señalamientos de sectores a los que identificó como neoliberales, que sostienen que la educación privada ofrece mejores resultados, afirmando que 6 escuelas públicas obtuvieron las mejores calificaciones en la evaluación internacional. La presidenta, sin embargo, cuestionó las limitaciones de PISA al considerar que no es posible evaluar de la misma manera a estudiantes de distintos países debido a las diferencias sociales, económicas y educativas. Cada uno tiene una realidad distinta. Los resultados de PISA 2025 muestran que México enfrenta retos importantes en matemáticas y lectura. En matemáticas, alrededor del 30% de los estudiantes alcanzó al menos el nivel básico, mientras que en el desempeño nacional se mantiene por debajo del promedio de la Organización para la Cooperación y el Desarrollo Económico. Ante este panorama, Sheinbaum reconoció la necesidad de fortalecer el aprendizaje, particularmente en matemáticas y comprensión lectora. La presidenta anunció previamente la elaboración de nuevos materiales educativos para reforzar ambas áreas durante el próximo ciclo escolar. La mandataria también salió en defensa de los maestros mexicanos frente a los señalamientos que el sindicalismo afecta a la calidad educativa, a la vez que recalcó que en el pasado existieron abusos y corrupción, pero rechazó vincular esas prácticas con la defensa de los derechos laborales del magisterio. Pues así la situación, en tanto que reiteró que la educación mexicana es perfectible y que los resultados de PISA deben servir para identificar áreas de mejora. Al mismo tiempo llamó a defender la educación pública y reconocer el trabajo del Magisterio Nacional. ¿Cómo ven ustedes, residentes, esta situación? Los resultados ahí están, las encuestas y los, toda esta investigación y todos los resultados, pues dicen que las escuelas públicas obtuvieron mejores lugares que las privadas en esta situación de la prueba PISA. Pues, ¿ustedes qué creen?
5: ¡No!
4: Se lo dejamos a su consideración, residente. Mientras, vámonos a recordarles que ya este lunes regresa el Conquístame. Si tú eres una chica en busca del amor, bueno, pues nosotros aquí te prestamos los micrófonos de la Z para que nos digas cómo andas buscando a ese hombre ideal, ¿eh? Te esperamos este lunes a partir de las 9 de la mañana con 50 minutos en el Conquístame. ¿Claro? Por el momento tenemos más música con Gabriel Escamilla, el Gato Volador, sí, y Cristian Rodríguez. Y te preguntamos, ¿tú escuchas radio o la Z?
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1: Residentes, estamos completamente al aire en vivo contigo hoy desde la Ciudad de México hasta tus oídos. Yo soy Dan Suárez, el lagarto, la voz de la Z en las calles. Y en este domingo, ¿qué crees? 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Aquí estamos, todo el equipo de la Z107.3 FM y nosotros continuamos con más de Los Sonidos del Ayer. 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
5: Señoras y señores, así terminamos los mágicos sonidos del ayer. Oigan, ¿qué creen? Ayer tuve la oportunidad de ir a desayunar, almorzar allá en lo que es La Marquesa. Quiero mandar un saludo a todos mis amigos de la Cabaña Carmelita. En especial para el buen Jesús, que nos estuvo atendiendo ahí.
8: ¿Claro?
5: Con gran amabilidad, para Jocelyn, para Dafne, para Estelita, para Leticia, que cocina muy rico, por cierto, para Andrés Melchor, que andaba vendiendo por allá unos dulces. Ellos se encuentran allá en La Marquesa, en el kilómetro 37 de la Toluca, México, frente a los go-karts, el Portezuelo, y a un lado del restaurante El Charro. Vayan a comer allá en la Cabaña La Carmelita, se come muy, muy rico. Les mandamos un fuerte abrazo también para Cam, y con todo el cariño del mundo. Bueno, residentes, oigan, vámonos con algo de la información que informen la Z. Noticias. Pasas horas en las redes sociales.
8: ¿Claro?
5: Bueno, pues estudio la relaciona con mayor riesgo de depresión, toma nota. Los adultos que pasan horas navegando por redes sociales cada día tienen más probabilidades de desarrollar depresión, según un nuevo estudio. Unas 2 horas y media o más de desplazamiento al día están relacionados con la depresión autorreportada, ¿qué?, según informaron recientemente investigadores. Un estudio encontró que las redes sociales están más estrechamente relacionadas con la depresión que otros factores como tu trabajo, tu formación académica o el tiempo que pasas jugando a videojuegos, navegando por internet o viendo la televisión, según los investigadores. ¡Ah, caray! Es una imagen condenatoria. Las redes sociales son perjudiciales para las personas a lo largo de la vida, dijo el investigador señor Hans Breiter, profesor de la Universidad de Cincinnati, en un comunicado de prensa. No deberíamos someternos a un producto que utilice la ciencia de la adicción para optimizar nuestro tiempo de visualización, dijo. Para un nuevo estudio, los investigadores analizaron más de 183 mil encuestas entre 18 y 70 años que participaron en una encuesta anual sobre comportamientos e influencia mediática que cubrió 11 años de encuestas a partir del 2014. El análisis mostró una relación entre la depresión y pasar al menos 150 minutos al día en redes sociales, con esta asociación presente en cada uno de los 11 años estudiados. Además, las redes sociales se convirtieron en un predictor cada vez más potente de la depresión durante el periodo de 11 años. Esto podría deberse a la evolución de las redes sociales, dijo la coautora Nicole Beck, también investigadora asociada en la Universidad de Cincinnati. Bueno, pues los resultados confirman el flujo constante de quejas que provienen de los propios usuarios de redes sociales. Sin embargo, probablemente sea un poco realista pedir a la gente que deje las redes sociales de golpe, dijo el equipo de investigación. Pues sí, ¿quién? Si ya es una adicción prácticamente, ¿no? Es más, chéquele usted cuántas horas pasa en las redes sociales, en el Facebook, en el TikTok. Seguramente van a ser más de 150 minutos, así como lo dicen los investigadores, y que eso pues está haciendo que nosotros estemos pues en una depresión ya prácticamente, ¿no? Así que pues tome nota, no lo deje ahí a lo que escuchó nada más ahí de repente, sino que investigue y también vea también sus hijos cuántas horas pasan a través de las redes sociales, qué es lo que están buscando, cuál es su información, qué es lo que están haciendo. No creo que toda sea investigación, ¿verdad? Precisamente para la escuela. Entonces, ahí échale un ojito. Y eso sí, ¿por qué no restrinja las horas del teléfono inteligente?
8: ¿Claro?
5: Simplemente de, o no, o simplemente nada más de las redes sociales, ¿no? Ahí usted véale, pero sí, póngale interés precisamente,
8: ¿claro?,
5: a esta situación que nos está llevando pues a la depresión total, no solo a los adolescentes ni a los niños, sino también a los adultos. Hasta aquí la información que informa.
7: ¡Sí,
5: oigan, residentes! 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Gabriel Escamilla, el Gatito Volador y Cristian Rodríguez, te preguntamos, ¿tú escuchas radio o la Z?
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5: Las 11:01.

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5: ¿Cómo están, residentes? ¿Ya están listos para gritar ¡Viva México! Pues lo haremos el próximo martes, que será 15 de septiembre, en muchas plazas de la Ciudad de México y también del Estado de México. Nos vemos allá en Valle de Chalco, residentes, porque se va a poner muy bueno a partir de las 5 de la tarde. Me invitaron a estar presentes allá. Obviamente, con todo este festejo patrio, se va a poner interesante. Saludos al buen Jesús Tenorio, al licenciado Alan Velasco, quien es el presidente municipal de Valle de Chalco. Estará, por cierto, a partir de las 5 de la tarde, Diamante Musical, Los Cabritos del Norte, Banda La Misma Línea, Banda La Bucanera, Los Únicos del Rancho y Ponzoña Musical. Así que prepárense, se va a poner en grande esta gran fiesta mexicana en Valle de Chalco. Y aquí lo que tenemos es toda la información que informa en la Z. Oigan, hace ratito mencionábamos de que las redes sociales nos llevan prácticamente a la depresión por estar tanto tiempo ahí pegados, ¿no? Bueno, pues aquí viene otra nota. Las redes sociales igualmente así están cambiando la vida de los jóvenes, según la OCDE. Bueno, pues el estudio Crecer en la Era de las Redes Sociales de la Organización para la Cooperación y el Desarrollo Económico muestra cómo estas herramientas han cambiado la vida de los jóvenes. Se sabe que las redes sociales dejaron de ser solamente un lugar para publicar fotos, mandar mensajes o enterarse de qué hacen los amigos, pues al menos para los jóvenes de 15 años, su uso se relaciona con el estudio, la convivencia y las habilidades creativas. El dato que quizá mejor muestra este cambio es el tiempo de conexión. En promedio, los estudiantes de 15 años de los países de la OCDE dedican casi 35 horas a la semana ¿qué? A navegar, a comunicarse y compartir contenido en redes sociales. El uso de las redes sociales varía de país en país. Desde menos de 26 horas semanales en Japón hasta más de 45 horas en Chile. Además, el tiempo en redes supera las 24 horas semanales que, en promedio, pasan en clases escolares y las 10.5 horas que destinan a hacer tareas. Casi todos los adolescentes participan de alguna manera en estas plataformas. Alrededor del 95% navega diariamente por redes sociales, mientras que el 88% señala que se comunica o comparte contenido digital en ellas. Bueno, pues, pero no todas la usan de la misma forma. Niñas y niños usan las tecnologías digitales de forma diferente. Ellos pasan más tiempo en las redes sociales y ellos jugando videojuegos, dicen acá los expertos. Bueno, pues la OSD encontró una diferencia importante entre niñas y niños. Las adolescentes pasan en promedio 37 horas semanales en redes sociales frente a las 31 horas de los adolescentes. ¿Qué? La diferencia también aparece en la forma de utilizar el tiempo libre digital. Ellas dedican unas 22 horas semanales a navegar en redes sociales y 16 a comunicarse y compartir contenido. Entre los niños, navegar ocupa unas 18 horas y la comunicación en redes solamente de 14 horas. En cambio, los videojuegos tienen mayor presencia entre ellos. Los hombres reportan unas 20 horas semanales frente a 11 horas de las niñas. ¿Qué cosas, no? Pues estábamos platicando hace ratito precisamente que utilizar mucho las redes sociales, de ver pues perfiles, a lo mejor que nos encanta estar ahí hurgando en la información personal o qué es las claro. actividades de las otras personas, pues poco a poco nos va llevando a la depresión. Así que, pues reitero la información, residentes, ustedes como papás, como tíos, abuelitos, checar qué es lo que los jóvenes y niños están precisamente viendo en todo internet, especialmente en las redes sociales, para que le pongan especial atención a esa situación. Pues hasta aquí la información que informa. ¡Sí, oigan, residentes! 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Bueno, pues a nombre de Gabriel Esquemilla, del Gatito Volador, de Cristian Rodríguez, su servidor y amigo, les mandamos un fuerte abrazo a vivir las fiestas patrias a todo lo que da. Pero por el momento hay más música aquí en la Z107.3 FM.
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8: ¿Qué tal? Muy buenos días. Se mantiene la contingencia ambiental en la zona metropolitana del Valle de México. La Comisión Ambiental de la Megalópolis informó que sigue vigente la restricción de circulación hasta después de las 10 de la noche para los autos con holograma 1 y 2, terminación de placas en número impar, y aquellos que porten holograma 0 y doble 0 con engomado rosa, terminación de placas 7 y 8. Le menciono que las unidades que no porten holograma de verificación, como los vehículos antiguos de demostración o traslado, nuevos, los permisos de circulación, los que tienen pase turístico o placas foráneas, tampoco pueden circular. Y cuide su bolsillo, porque la multa por no respetar las restricciones del doble hoy no circula oscilan entre 20 y 30 veces la unidad de medida y actualización, tomando en cuenta que el valor diario de la UMA vigente es de 117 pesos con 31 centavos. La sanción económica para los infractores va desde los 2,346 hasta los 3,519 pesos. Además, las patrullas ecológicas y los agentes de tránsito están facultados para retirar la unidad de la circulación y remitirla al corralón. Y las mascotas también sufren los efectos de la mala calidad del aire durante una contingencia ambiental, por lo que especialistas en veterinaria exhortan a la población a mantener a perros y gatos resguardados en el interior del hogar con puertas y ventanas cerradas. Para Noticentro Informa, Alejandra Martínez Delgado.
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2: 12-3.

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31: ¡Ay, ay, ay, ay, ay, ay!
32: ¡Viva Vicente Fernández!
31: ¡Viva! ¡Viva José Fortín de Domínguez! ¡Viva José, su jefa! ¡Oigan, residentes! ¡Qué gusto que nos hayan acompañado en este rico domingo! Pues ya prácticamente previo a las fiestas patrias, ¿verdad? Mañana será Día del Locutor, luego el 15, luego el 16 y ya se está acabando el año. ¡Ah, caray, qué rápido pasa el tiempo! Bueno, pues en primer lugar queremos agradecer a las personas que se dieron cita hoy en Zumba con Z, allá en Nicolás Romero, allá en Impexa. Tenemos una nueva cita de Zumba con Z el próximo domingo 20 de septiembre, allá en Amecameca, en el Auditorio Municipal, en Plaza de la Constitución sin número, con música en vivo de Didier Musical, con Gabriel Escamilla, Rosy López y los Sabrositos Carranza. No pueden faltar, próximo domingo 20 de septiembre. A todos los que acudieron a Iztapalapa este fin de semana, allá en la Unidad de las Américas, en el Parque Faisán, también muchas gracias. Oigan, vienen nuevas ubicaciones esta semana, ¿ok? También a los que estuvieron presentes hoy allá con Bodega Aurrerá en Santa Lucía, ahí en la prolongación Rosa Blanca número 185, ya se fue Lagarto, ya se va a descansar. A todos los que ganaron, también un fuerte abrazo. Hay mucha celebración por lo del 15 de septiembre. Yo estaré allá en Valle de Chalco, por allá nos vemos con La Bucanera, Los Únicos de la Banda y también, obviamente, Ponzoña Musical. Qué gran grupo duranguense, ¿verdad? Bueno, pues por allá nos vemos este martes 15 de septiembre a partir de las 5 de la tarde. Mañana regresa Gabriel Esquemilla, el Gatito Volador y Cristian Rodríguez desde las 6 de la mañana para presentarles las serenatas de la Z y obviamente estaremos disfrutando del Conquístame, de la reconciliación, obviamente de la información que informa, de la pregunta unta, y estaremos todo lo que resta de este 2026 con las serenatas de la Z desde las 6 de la mañana, así que acompáñenos, ¿ok? Muchas gracias, residentes en el Master Digital, DJ Marty Martiñoño.
4: Sin miedo al éxito.
31: Mejor conocido como el Pulpo de Acapulco, señoras y señores. Para los diferentes eventos y promociones que tenemos, entren directamente al Facebook de la Z, ahí está toda la información. Hay muchos boletos para La Leyenda, ya viene la gira de Juntos, Natanael Cano, El Rey de los Luchadores, Amadeus Live, El Conjunto Primavera, Duelo, La Arrolladora, La Cuisillos. ¿Qué me dicen del Coca-Cola Flow Fest, Los Ángeles Azules Sinfónico? También ya boletos para Bronco en diciembre y de la banda Machos en su 36 aniversario. Así que ahí los esperamos, residentes. Por el momento los dejamos con esto que se llama La Popera Más Fresa.
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31: Adiós, amor.
11: Adiós, amor.

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0: Hola, hola, ¿qué tal? Residentes, buenos días, buenas tardes, buenas noches. Según el caso de cada quien, ya estamos completamente en vivo. Sí, a través de la Z107.3 FM. En este domingo de exitazos, domingo de las grandes bandas, domingo 13 de septiembre del año 2026. Felices, contentos, por supuesto, de arrancar una semanita más. Y bueno, agradeciendo, por supuesto, la selección de los micrófonos a buen Cristian, que se va a descansar, pero regresa mañana junto a Gabriel Escamilla y el Gato Volador, en el que son las serenatas, los residentes, en punto de las 6 de la mañana.
1: Ándale
0: pues, y vean nada más quién está aquí conmigo. En el Control Master se queda. Bueno, más bien llegas, ¿verdad, carnal? O ya, ¿de qué claro. llegaste, carnal? Así que ya que llegué yo, ya te vi aquí. Ok, está con nosotros el único, el auténtico. Él es el buen Soyo.
2: Hola.
0: ¿Qué onda, carnal? Qué milagro que andas haciendo por acá, ¿eh?
1: ¿Qué pasó,
0: cuando
1: cariño?
0: Cuando llegué, dije, no lo puedo creer. ¿Es en serio?
1: Chulada.
0: Pero bueno, perfecto. Dije, creo que me equivoqué de piso. Pero bueno, qué bueno que estás con nosotros. Y bueno, residentes, a partir de este momento, a partir de ese instante, empiecen a manifestarse a través del Facebook. Me encuentran como Eduardo Olivo, entre comillas, la lombriz, ¿ok? Eduardo Olivo, entre comillas, la lombriz. Ahora sí, arrancamos, iniciamos, comenzamos. Esto es Las Grandes Bandas.
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0: manera de arrancar ese espacio de las grandes bandas, mi estimado Sayita, con la banda Astilleros, esto que llevó por título Nunca Te Olvidaré, que mucha gente la ubica como la canción de la botellita. También escuchamos Cosas Que Nunca, claro, Te Dije, con la arrolladora banda de Limón de Torre de Cama, Los Pequeños Musical con 60 Minutos, Ya No Me Mires Así, con la banda Cuisillos, y recordando Mi Luna, Mi Estrella, de la banda Machos, esta canción del año 1993. Y bueno, pues seguimos, vámonos más bien con los mensajitos a través del Facebook. Me encuentran como Eduardo Olivo La Lombriz. Dice por acá Marquito Soto Velázquez: buen día, Lalito, excelente domingo para ti, un abrazo enorme, un saludo para mi mami Trini Velázquez, que la amo mucho. Saludos para Yatsiri, para Fernanda, compláceme con la canción Tu Eterno Enamorado, romántico, incurable y como este loco. Gracias, saludos desde Coajimalpa, Ciudad de México. Sí, señor. Angie, sí, Cruz, señor. Hello, Lalito, buenas tardes, escuchando como todos los domingos las grandes bandas, por favor, con saludos al club. Ahora, ¿qué hago sin ti, BPM? Complácenos con la canción Voy a Danzar, de Pequeño Musical. Excelente domingo. Claro que sí, muchísimas gracias. Gaby Negrete Rodríguez: Lalito, buen domingo. Me puedes complacer con Voy a Danzar, de la banda más romántica, Pequeño Musical. Y saludos para las saltarinas del club Saltando BPM. Ok, Trini Velázquez, buenas tardes, un abrazo para ti. Me puedes poner la canción Cómo Pudiste, Cosas Que Nunca Te Dije, y un saludo para mi hijo Marquito, para Meribas, Yatsiri, Fernanda, au, que los amo, pásate un domingo muy bendecido y un inicio de semana bendecido por Dios. Muchísimas gracias, Verónica Vilas. Domingo del mejor programa Las Grandes Bandas, porfis, me puedes poner la canción Un Amor en el Olvido. Saludos para la familia Vilés, que te escuchamos desde Coacalco. Sí, señor. ¡Ay, Vanessa, ay, González! Buen día, pues, empecé con la canción Sueños, de Pequeño Musical, y por favor, saludos para los integrantes del club oficial Pequebabies BPM. Por favor, seguimos con música, mis amados. Sayita,
1: sí,
0: se llama Help, Ayúdame, es la banda del mexicano, así que púcheles allá.
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0: Continuamos en esto que se hace llamar Las Grandes Bandas, El Río de Tus Zapatos, con la arrolladora Ganas de Ti, con la banda Pequeña Musical. Te dedico esta canción de la banda Cuisillos, pena tras pena, una canción muy dominguera, mi estimado Sayita, con la banda El Recodo, y nos pusimos a hablar bien felices con mi banda El Mexicano, con ustedes, Help, ayúdame, y seguimos con más saluditos a través del Facebook, mi estimado Sayita, dice por acá, Balam Kitsa Cerrito. Hola, por favor, ¿me puedes poner la canción Si Acaso Vuelves, de los Freddys, con banda? Ah, caray, ¿la tenemos con banda, mi estimado Sayita? Hasta, beba. Saludos, te mando un abrazo fuerte y bonito domingo de Exicetazos. Carolina Roa, buen día. Me puedes conocer con el tema Consumado Stand de Pequeño Musical. Y saludos para el Club Oficial Peque Babies BPM. Jami Peque dice: Lalito, me puedes conocer con La Nena de Pequeño Musical. Y saludos para todas las saltarinas del Club Saltando BPM. Paola Palacios, buenas tardes. Ya es domingo para escuchar Las Grandes Bandas. Ojalá me puedas conocer con la canción de la banda Machos, la de 3 minutos, para escucharla. Saluditos para ti. Saluditos para Luis Alberto Martiñón, que está en cabina. Ahora sí te falló, mi estimada Paola, porque no está el buen Martiñón. Ahora está aquí el Sayita. Sayita, saluda. Bien, saludos para Hernán Fuentes, para Juana María Núñez. Gracias, que tengas un excelente y bendecido inicio de semana. A Lisette García, Nalito, desde muy temprano, chambeando y escuchando, por supuesto, Las Grandes Bandas. Complázame con la canción Y No Soy Tu Dueño de Pequeños Musical. Gracias y feliz domingo. Vámonos con música, mis estimados Saya. Sí, esto, señor, se llama Romántico. Incurable es la banda Pequeño Musical, así que púchele, Saya.
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0: Eso es todo, mis estimados Sayita. Residentes, pongan mucha atención porque, híjole, ahora sí hay para escoger, mis estimados Sayita. ¿Por dónde empezamos? ¿Por la derecha, por la izquierda, por el centro? Es que así hay para escoger, carnal. Pero bueno, el día de hoy se presenta el grupo Indio y los Solitarios en un ratito más allá en el Teatro Metropolitano. La gente que ya tiene su pasecito, que lo obtuvo aquí en la Z, bueno, pues en un ratito allá nos vemos en el Teatro Metropolitano, los Solitarios y el grupo Indio. Pero el 19 de septiembre, en el Estadio GNP, se presenta Natael Cano. Eso es todo, carnal. Además, el 23 de septiembre, en el Lunario del Auditorio Nacional, llega y se presenta La Leyenda. Eso es todo, mi estimado Sayita. Hay que ir, ¿no? Viernes 9 de octubre, en la Arena, Ciudad de México. Viernes 9 de octubre llega el Conjunto Primavera. Te dije, carnal, que hay para escoger. Porque al día siguiente, es decir, el sábado 10 de octubre, en la misma Arena, Ciudad de México, llega el Duelo. No más olvides que la piel. Y terminándose el mes de octubre, para ser exactos, el sábado 31 de octubre, en la Arena, Ciudad de México, llega la tribu más romántica, Los Cuisillos. Así es. Así es, y por si fuera poco, nos quedamos hasta noviembre, ¿no, carnal? Porque el 20 y 21 de noviembre, en el Auditorio Nacional, se presentan Los Ángeles Azules Sinfónico. 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Mientras tanto, hacemos la pausa y regresamos con más de las grandes bandas. Yo te pregunto, ¿tú escuchas radio o La Z?
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Mira, Alex, y setazo de los cuisillos que próximamente estarán llegando aquí a la Arena Ciudad de México. Esto se llamó No se lo digas a ella, el recodo. Yo sé que te acordarás las habas de la banda Machos, Mírame con la Arrolladora y tu eterno enamorado de la banda Maguey. Con saludos al señor Ernesto Solano en la Perla Tapatía allá en Guadalajara, Jalisco. Seguimos con más saluditos, mi estimado Sellita, porque ya se reportó para acá Gladys Galloso. Dice buenas tardes. Lo puedes complacer con la canción Regresando de Pequeño Musical. Y un saludo especial para el, claro, Club Saltando BPM. Muchas gracias y que, claro, tengas una excelente tarde. Gracias. Matus Andrés Rossi. Hola, lindo día. Saludos al club. Ahora, ¿qué hago sin ti, BPM? Y la canción de Ven Tú, de la banda más romántica de América. Chipita Salinas, buen domingo para todos ustedes. La canción de Vive y Déjame Vivir, de Cuisillos. Y unas mini mañanitas hasta el cielo para Rocío Salinas Martínez. Ani, saludos, excelente domingo al Club Saltando BPM de Pequeño Musical. Y si puedes complacerme con la canción de Y Yo Que Te Amo, claro, y Reencuentro. Pequeña Susan, buenísimos. Dice que saludos desde Cuautitlán Izcalli. Me puedes complacer con Y Yo Que Te Amo. Y saludos para el Club Saltando, necesito para el club, a mi ex, para Rogelio García Sánchez, Jorge Ramírez, Gerardo Franco Macías, Aldo Franco, Eduardo Venegas, PM. Muchísimas gracias. Dice también por acá, Déjame Intentar, BPM. Hola, por favor, nos puedes complacer con Soledad, de Pequeños Musical. Vámonos con música, mi estimado Sayita. Esto, déjame, se llama, déjame, ¿Cómo Pudiste?, la banda El Recodo, de Don Cruz Arga, año 2001, así que púcheles allá. 2:17.

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1: La banda Torera del Valle, es un lujo escuchar este excelente exitazo de la Torera. Llévame rosas y olvida en la voz del señor Bruno. Voy a danzar de la banda Pico Musical, que nos habían pedido bastante esta canción. Ahí está, sobre mis pies. La arrolladora, güerita con la banda Machos. Y como pudiste, de la banda El Recodo de Don Cruz Lizárraga. Seguimos con un saludito, mi estimado Sayita. Dices por acá, este ya lo leímos. Valerie Pamela. Bonita tarde, Lalito. Saludos desde Iztacalco. Sí, señor. Me puedes complacer con el tema Deja, de la banda El Recodo. Ani Pliego, claro. De Gante. Buen día. Me puedes complacer con la canción de Pequeño Musical, la de Tenemos Historia. Y un saludo especial para el club de fans Club Saltando BPM. Paola LB o LV. Buen día. Como todos los amigos, puedes complacernos con la canción Ahora que no estás aquí, de Pequeño Musical. Y un saludo para todos los integrantes del Club Saltando BPM. Beatriz

0: Pérez, hola, hola, hola, hola, hola, hola, Lalo, recuérdame. Ok, mi estimada Beatriz Pérez, te recuerdo, pero... ¿Quién eres? Pues es que no sé quién seas, mi estimada Beatriz, pero bueno, yo te recuerdo, ¿sale? ¿Vale? Luisito Pequeño Morales, buen día, saludos para el mejor club, que es Ahora que hago sin ti, BPM, y a todos los integrantes, y por favor, compláceme con la canción Ahora que hago sin ti, de la mejor banda, que es la banda Pequeños Musical. Eduardo Bárcenas, qué bonito nombre, carnal. Buen día a todos, me puedes complacer con la canción Con 60 minutos, ya la pusimos, y saludos para el club Ahora que hago sin ti, BPM. Seguimos con más música, mi estimado Sayid. ¿Qué te parece si nos vamos con este gran señor Ononon? Que yo recuerdo en la década de los 90, compadre, era un lujo ver a este señor parado en el escenario.
1: ¿Qué?
0: Ahí entre tanta gente y diciendo, ¡Iu! Es el señor Julio Preciado. Púchele, Sayita. ¿Qué?

mi estimado Sellita, por eso los domingos son de exicetazos y son de las grandes bandas donde recordamos pues estos maravillosos temas. Y déjame decirte, mi estimado Sellita, que se reportó para acá, Wendy Valderas Rangel, buen día Lalito, escuchando las grandes bandas, me puedes poner la canción de La Arrolladora, El Ruido de Tus Zapatos, ya la pusimos, comadre. La de Cuisillos, Ya No Me Mires Así, ya la pusimos también, comadre. Y por último, la canción de la banda Astilleros, Una Explicación, ahí sí te quedamos mal. Pero bueno, un saludo para todos en cabina, muchísimas gracias, Enrique Gutiérrez Gonzaga. Buen día, Larito, como cada domingo, escuchándote, un favor, me puedes complacer con la canción de Como la Luna, de la banda Maguey, para la familia Gutiérrez Gonzaga. Desde Temascalapa, Estado de México. Gracias, Luis Santos. Buen día, me puedes conversar con el tema de la banda Pequeño Musical. 60 minutos ya la pusimos. Y saludos para el Club Te Extraño. Ciudad Neza, para Carisbue de Morales y para Richie Peralta. Ándale pues. Monique Cousin Rojas, algo así. Excelente domingo. Porfis, la canción ¿Quién? De la banda Pequeño Musical, y saludos al club Ahora Que Hago Sin Ti, BPM. Muchísimas gracias, mi estimado Sellita. Residentes, ¿qué creen? ¡Sí! ¡Nosotros ya nos vamos! Pero regresamos el próximo domingo en punto de la 1 de la tarde a través de la Zeta. Y bueno, se van a quedar en la grata compañía del Chaparrito. ¡Buenas, buenas! Llega el Gillo con todo y salsa. ¿Qué tipo de salsa traeré el día de hoy? ¿Salsa verde? ¿Salsa roja? ¿O qué otro tipo de salsa, verdad? Para movernos, para mover las cepalcuanas. Eso es todo, mi estimado. Nos despedimos, el control más es el buen Saya Sayita. Eso es todo, mi nombre es Eduardo Luis. Que pasen un excelente inicio de semana. Nos escuchamos el próximo domingo. Y vámonos con esto que se hace llamar un indio. Quiere llorar, es la banda Machos. Cuídense mucho.

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12: Sí, bien aterrizados los sobrevivientes de la Z107.3. ¡Feliz domingo! Es domingo 13 de septiembre del año 2026. Esta semana será particularmente encantadora porque el martes es el día del grito y el miércoles no hay clases. Y además, según entiendo, como que ahora no movieron ni recorrieron la fecha ni para el lunes ni para el viernes.
31: ¿Qué?
12: Eso quiere decir que va a haber un intermedio el día miércoles. Va a ser un ombliguito bastante relajado con sabor a domingazo. Y después retomamos jueves, viernes y otra vez fin de semana. Entonces se va a poner bastante bueno este fin de semana y esta semanita, muchachos. Así que echémosle con Tokio, porque además también en las escuelas se preparan los festivales, los eventos. Y entonces hay mucha, pero mucha actividad. Así que les mandamos beso, abrazo a Papacho. Triple pellizco de Pompi, gracias a todos por estar acompañándonos, gracias por ser parte de este bello, mágico y cósmico programa. En el Master Digital, mi queridísimo Saim Sayita Cruz, eso espero, no me ha contestado en todo el santo día, llevo esperando las rolas, llevo esperando un montón de... No me ha contestado, espero que esté bien, mi querido Sayita, pero bueno, le mandamos un abrazo a mi querido Super Saiyajin. Líneas telefónicas, mística baquetona, suculenta, exquisita, doña Gertrudis, al 55-5259-0829 y 55-5259-2391. Ahí estamos a la orden. También en el WhatsApp de Complacetations también puedes dejar tus mensajitos para que podamos echar buen relajo. ¿Cuál es el número? Ahí te va, anótalo, es el 56-6241-6492, 56-6241-6492. ¿Quién anda por acá en el WhatsApp? Adelante, con su mensajito.
2: Hola, Alex, buenas tardes, te hablo de aquí de Chimalpa.
12: Ok.
2: Podría hacerte una pregunta, que si me pudieras ayudar con algo, te mando lo que necesito, por favor.
12: A ver, no hay dineros ni permisos, es lo único que les digo.
2: Si me pudieran ayudar a buscar unos, en el Face, bueno, no sé si es en el Face o es pero te mandaría las personas que necesito que me ayudes a buscar, por favor.
7: Claro.
2: Una de las que escucha, que yo sé que ustedes ayudan a todas las personas cuando les piden ayuda.
12: O sea, hay una persona o varias personas extraviadas y lo que quieres es llegar a su paradero, o sea, localizarlos. Lo que te puedo sugerir que hagas es, tú haz tu publicación, ya sea en Facebook, en Instagram, en la red que quieras, y etiquétame, al menos a mí, pon ahí @alex_aguilar, ayúdame a compartir esto y yo ya lo reposteo para que podamos llegar a más gente. Pero sí, si esa es la intención, si es como de tratar de encontrar a alguien,
7: claro.
12: Pero la publicación sí tiene que hacer de la denuncia, donde viene el perfil, donde viene cuándo fue la última vez que se vio, en qué zona, en qué barrio, a qué hora, toda esa información que viene en la denuncia, esa es la que tienes que poner para que nosotros podamos repostearla y podamos llegar a más gente. Pero bueno, señoras y señores,
7: apúntele,
12: oye, ya mañana nos profundizaremos más en esto, pero Cristian haciéndose las suyas, Cristian Castro, y se puso a mandar un mensajito para todos los que sí fueron a su show en Las Vegas. Adelante, Cristian.
13: Bueno, me da mucho gusto verlos hoy, muchas gracias por no ir a ver a Karim León. Muchísimo gusto verlos y quiero saludar en este mes patrio a México. ¿Cómo está México?
12: Ese Cristian es un crack, sabe cómo meterse al público en la bolsa, sabe perfectamente cómo hacerlo. Pero bueno, señoras y señores, es domingo, tenemos domingo de exitazos, domingo de playlist y domingo de consejos. ¿Qué viene en todo esto? Domingo de exitazos, vamos a estar poniendo todas esas rolas que pues te hicieron vibrar durante toda tu vida, en tu juventud, en las tardeadas, etcétera. El domingo de playlist es que tú me mandas las rolas que quieres que suenen aquí en este programa, directo, sin llamadas, sin nada, y aquí te la programamos. Y el domingo de consejos, que ya sabes que se trata de, pues, tratar de ayudar a las personas, me mandas la solicitud de tu consejo, el consejo va a ser anónimo y tratamos de tomarlo pues lo más en serio posible, como si un amigo te diera un consejo. A diferencia de lo que hacemos en Consejos Rancios, tengo una sección con mi carnal Freddy el Regio en 40 y Tontos que se llama Los Consejos Rancios y que damos malos consejos, pero ese es chiste. Acá tratamos de hacerlo como si fuéramos un buen amigo, así que bueno, vámonos de lleno con Elsa. Él sabía de qué. ¿Sabías que la quinta sinfonía de Beethoven provocó la muerte de células cancerosas en estudios preclínicos?
14: ¿Qué?
12: Según investigadores, expusieron células cancerosas cultivadas en laboratorios a diferentes composiciones musicales y observaron que la quinta sinfonía de Beethoven aumentó significativamente la muerte celular. Los científicos también observaron que cuando les ponían a Bad Bunny aumentaba el cáncer. Pero los científicos también observaron cambios en el tamaño y la estructura interna de las células. Todo apunta a que las vibraciones acústicas pueden producir efectos físicos directamente sobre células, incluso sin que exista un cerebro escuchando la música. ¿Será que con pura música será? Bueno, pues está digna de estudio, pero vamos a ver qué sucede. Por lo pronto, ustedes ya se la ayuno. Y ya arrancamos, ya principiamos los sobrevivientes de la Z107.3 este bello domingo. Vámonos con música. Soy Alex Aguilar, ya vuelvo.

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1: ¡Vámonos, muchachos!

0: Lamentablemente los domingos no hay complacetas, ya lo sabes, ya te la you know, porque tú eres una persona que ya ha pedido varias veces complaceta y que se le ha llamado. Incluso a veces ni nos contestas, pero Sara, los domingos no hay complacetas. Si quieres, con mucho gusto te podemos programar para la semana, porque en la semana sí tendremos espacio. Alex, ¿me puedes hacer una complaceta el lunes? Órale, pues, le programamos con mucho gusto. Y tenemos más audios, ahorita los escuchamos. Pero por lo pronto ha llegado el momento de entrarle de lleno con el domingo de consejos. Recuerda que aquí tienes un espacio en donde no se trata de quemar a nadie, sino simplemente de exponer las situaciones para tratar de ayudar a todos lo mejor posible, y que incluso cuando es necesario podemos contactarlos con fundaciones, con asociaciones, para que puedan recibir atención psicológica de acuerdo a sus necesidades. Así que bueno, por lo pronto, apúntele, vámonos bien de lleno con el primero de los consejos. Llega anónima, anónimo P. Y llega y dice: Alex, hace 2 años yo vi a mi madre que se cansaba más. Le comentaba a mi esposa que veía a mi madre ya como una velita desde ese día. Y tristemente este abril de 2026 partió para no volver. Esto no es un consejo, solamente es para decirle a la gente que valore a sus papis y que no los dé por sentados. Tienes toda la razón, mi hermano, absolutamente toda la razón. De hecho, tengo una reflexión a través de TikTok que se llama, y también se las dejé en Facebook, que se llama Mis papás están haciendo viejos. Y justo tocamos este tema de cuando los papás pues ya están haciéndose más grandes y que de repente es complicado, porque nadie nos enseñó, nadie nos dijo que de repente los papeles cambian, ¿no? Que ahora ellos se vuelven primero los adolescentes, después los niños, después los bebés.
1: Claro.
0: Y que al menos para los que estamos felices y gustosos de haber tenido una infancia lo más linda posible a sus propias necesidades, y que nos convirtieron en personas de bien, y que hoy por hoy nos sentimos personas adultas responsables, pues creo que lo mínimo que podemos hacer es tratar de retribuirles eso a los papás.
1: Claro.
0: Yo desde hace mucho tiempo tomé la decisión, bueno, hace mucho me refiero cuando mi papá se fue, tomé la decisión de tratar de darle a mi mamá lo que ella no tuvo. Más allá de lo que ella no nos pudo dar a nosotros, sino lo que ella no tuvo en su infancia. Porque Si yo me pongo a voltear para atrás y veo mi infancia que fue limitada, que tuvo sus carencias, no me quiero imaginar la de mis papás, porque estoy seguro que la infancia que yo tuve fue mucho mejor que la de ellos. Entonces, como que me propuse el objetivo de tratar de darle a mi mamá lo que ella no tuvo cuando era niña, ¿no? Y no me refiero a juguetes y esas cosas, me refiero a, por ejemplo, esas satisfacciones de poder ella decir: oye, quiero tener mi espacio, quiero tener mi casa, quiero tener esto, quiero tener lo otro, quiero tener mi ropa, quiero tener mi esto, mi... Y decir: no necesitas chambear para tenerlo, jefe.
2: ¡No!
0: Mientras yo esté aquí, tú no vas a necesitar nada. O sea, sí, yo me encargo. Afortunadamente es algo que ha estado como en el común denominador de la familia. Mis hermanos piensan igual, y entonces entre tres es mucho más fácil, ¿no? Así que yo les deseo a todos, absolutamente a todos, justamente que no den nada por sentado, que no den nada por resuelto, que no den a sus papás por obvios, porque el día de mañana que ya no estén, te prometo que les vas a llorar y que te van a hacer mucha falta. Así que hoy por hoy, hoy que los tienes, valóralos, abrázalos, platica con ellos, pregúntales cómo fue su juventud, su infancia, charla profundamente con ellos, tómate fotos con ellos. Y bueno, si tienes oportunidad, vétete a mi TikTok o a mi Facebook, ahí te dejé la reflexión: mis papás se están haciendo viejos, para que puedas echar un poquito de ojo y atención a las cosas que nos suceden día a día. Así que bueno, hasta aquí el primero de los consejos. Vámonos a la pausa, regresamos, ya viene más de Los Sobrevivientes del Domingo a través de la señal de la Z 107.3. ah, no es cierto, vámonos a la música. Yo, ¿por qué pausa? No, a la música. Soy Alex Aguilar, ya vuelvo. 5

¡Feliz domingo, muchachos! ¡Es domingo 13! ¡No me vayas a salir con tu domingo 13, por favor! ¡Ahí te encargo! Pero bueno, señoras y señores, seguimos con ustedes esta bella, mágica y cósmica tarde de domingazo. Gracias a todos por acompañarnos, gracias por ser parte de este bello, mágico y cósmico programa. ¡Alex! ¡Buenas, buenas! ¿Me puedes hacer una complaceta para mi nieto? Porque hoy es su cumpleaños. Soy Sara Gutiérrez, aquí tengo mi número. Mi querida Sara,

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6: ¡Sí, señor!
7: Seguimos con ustedes a través de la señal de la Z 107.3. Buen provecho a todos los que estén haciendo lo propio en este bello domingo. Digo, ya es tarde, pero de todas maneras, a todos los que lo estén haciendo, luego los domingos uno se retrasa. Vamos a escuchar quién anda acá a través del WhatsApp de Complacetas. Adelante.
8: Por favor, un saludo a todos los oficiales de la
7: Policía Bancaria Industrial
8: que están en las
7: metro,
8: 12 estaciones del metro,
7: y a las enfermeras del hospital.
8: Un fuerte abrazo a todos los doctores del Hospital General Colonia Doctores, y por favor unas mini mañanitas a todas las enfermeras que cumplen años hoy del Hospital General Colonia Doctores.
7: Gracias, Manuel Cavanzo. Es impresionante. Yo no sé si ya lo hace como una labor altruista diaria, ¿no? Porque Manuel nunca falta a ese mensaje para felicitar a las enfermeras.